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0: 21 con 13 en toda la República del Paraguay. Señoras, señores, tengan todos ustedes muy buenas noches. Bienvenidos a Voces Nocturnas, edición viernes. Y hoy no es un viernes cualquiera porque juega la Albirroja a la medianoche. Y bueno, por eso estamos ya con la Albirroja puesta, pensando que Paraguay va a hacer lo suyo, va a demostrar su juego y que por sobre todo va a ganar el partido ante Turquía después de la derrota contra Estados Unidos en el debut mundialista, así que confiamos en Paraguay. Un fuerte abrazo para todos, 14 grados la actual temperatura en Asunción y el departamento central. 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Como siempre, agradecemos a las radios que retransmiten nuestra señal, la 88.9 FM alcance en Cordillera, 93.7 FM alcance en Misiones, 98.9 FM Radio Ciudad en la ciudad de Piribuy, para el departamento de Paraguarí, 99.9 FM alcance en Canín de Yu, 98.1 FM Radio Transcontinental en la ciudad de Hernán Darias para el departamento del Alto Paraná y la 106.7 FM Radio Imperio en la ciudad de Pedro Juan Caballero para el departamento del Amambay. Le decía, no es un viernes cualquiera, tenemos informaciones, vamos a compartir con ustedes, por supuesto, pero vamos a hablar de esto que surgió en el transcurso de la tardecita, noche ya. Un comunicado de la FEPRINCO y todas las firmas que respaldan, que están asociadas a la FEPRINCO, en cuanto al salario mínimo, un tema que veníamos hablando la semana pasada, hablamos con la gente de las centrales obreras y hoy la FEPRINCO emite un comunicado, hablan de no el aumento, sino que el sistema que se utilizó, el esquema utilizado por el Ejecutivo para el aumento. Para eso está el señor Enrique Duarte, presidente de la UIP. ¿Cómo está, don Enrique? Buenas noches, ¿cómo le va?
1: ¿Qué tal? Buenas noches, saludo cordial para toda esa red tan grande de radios que están por todo el país, por todo el interior, ¿verdad?
0: Sí, señor.
1: Qué lujo, sí, realmente sí. Un lujo.
0: Llegamos a todo el país, también por streaming, por YouTube, estamos en todas. Gracias, don Enrique, por atendernos. Realmente esto que surgió, decía el comunicado de la FEPRINCO, sobre el tema salario mínimo, hablan no del aumento que creen se merecen los trabajadores, pero el sistema utilizado, el monto utilizado para el aumento, más o menos por ahí viene la mano, don Enrique.
1: Bueno, a ver, con mucho gusto vamos a tratar de explicar, ¿verdad? Y siempre, a veces la gente dice, ¿por qué no salen con un comunicado enseguida? Porque hay que saber comunicar las cosas y muchas veces queremos comunicar y los mensajes que se pretenden comunicar se malentienden o se distorsionan. Entonces nos tomamos el tiempo de trabajar en la redacción que pueda ser bien entendida. Bueno, tenemos que aclarar lo siguiente. En primer lugar, acá no, el problema no es monetario. Vamos a hacer definiciones. El salario mínimo, el cual es considerado, ¿verdad?, a cada año según la legislación vigente, es una referencia, por sí no es un valor, ¿verdad? Es un valor referencial no solamente para la constitución, digamos, del salario de las personas, de los planes de salario, sino que también es una referencia para muchos ajustes de tributos, de fórmulas de reajuste, o sea, indexa a una gran cantidad de más de 160 ítems de lo que hace al manejo de la economía paraguaya, ¿verdad? Uh-huh. Ahora bien, ¿qué es lo que pasa? Hoy existe una norma jurídica, ¿verdad? Que es el artículo 255 del Código Laboral, que establece cómo hacer, cómo ir ajustando cada año. Hasta el año 2016 había mucha imprevisibilidad. En el 2016, la modificación del código en el artículo 255 y la eliminación del 256 estableció un esquema de trabajo único y predecible, o sea, un marco jurídico que pueda ser predecible para todos. Ahora bien, ¿qué es lo que pasa? Nosotros vinimos del 2016 hasta hoy aplicando estrictamente lo que la norma jurídica establecía. Lo que nosotros sostenemos es, independientemente de decir si alcanza o no alcanza, si está bien o está mal, decir que como siempre manifestamos, la norma jurídica tiene que ser cumplida. Y si realmente no está bien, pues tenemos que sentarnos entre todas las partes a corregir las normas y actualizarlas, volverlas a actuar. Ahora también hay que manejar una serie de verdades, unas verdades que están en las propias estructuras de los números y los índices del Estado, ¿verdad? Algo que fue realmente contestado por nuestros representantes, ¿verdad? No es contestado, fue colocado en el ámbito del Consejo Nacional de Salarios Mínimos. ¿Qué es lo que la economía busca? La economía lo que busca es predecibilidad, o sea, que sea previsible en lo que se viene. Uno ya sabe, ¿verdad? Si viene una norma, entonces construye sus presupuestos, va haciendo y también trabaja en su contratación de recursos en función de esas premisas. Ahora bien, nosotros consideramos que el aumento del ingreso no se debe dar a través de una norma jurídica, una resolución o un decreto. El aumento real del ingreso se da a través de la inversión. Cuando más inversiones tenga el país, cuando mayores niveles de requerimientos de calidad de recursos humanos, el mercado demande, es cuando se logran las mejores calificaciones laborales y sobre todo los mayores ingresos. Ese es el camino, pero no el camino, la receta que nosotros tenemos, el camino que han asumido todos aquellos países que han logrado un grado de desarrollo. ¿Qué es lo que pasa? Nosotros tenemos muchos problemas, ¿verdad? Como nuestra Mediterránea y realmente también nuestra productividad baja, tomando en general, ¿verdad? Que no está dicho por nosotros, está evaluado a nivel global. Entonces nosotros tenemos que trabajar sobre eso, mejorando productividad, trayendo empleos de calidad y sobre todo controlando algunas cosas que, como por ejemplo el transporte público, la salud, son gastos que erosionan el bolsillo de la gente. Entonces no hay salario que pueda llegar a realmente a satisfacer cuando tenemos una serie de situaciones como es el caso del gasto. Entonces, esto no es una cuestión monetaria, sino una cuestión de principio. Nosotros tenemos que darle predecibilidad. Ahora, entendemos que la competitividad del país también se puede solucionar mejorando ingresos, pero analizando otros aspectos que encarecen a los recursos laborales de las empresas, que no precisamente es el salario. Entonces hay muchas situaciones que pueden ser consideradas y que deben ser manejadas o, no digo negociadas, acordadas en una mesa, buscando que el gran ganador sea el empleo, sea el país y cada vez tengamos más empleos formales. Solo para que ustedes tengan una idea, de la fuerza laboral que se tiene registrada, apenas el 12% recibe el salario mínimo y de ese 12%, otra vez, muchos de ellos están en la informalidad, ¿verdad? O sea que no participan de lo que es la seguridad social. Eso, contra esas cosas son las que nosotros tenemos que luchar. Y no, por eso digo, no es el monto del

0: probablemente los conduzca hacia la informalidad. Y lo que nosotros tenemos que cada día ser un país más formal. Entonces tenemos que entender que el problema, vuelvo a decir, no es el monto, sino que la previsibilidad. Y si las cosas, si los valores no alcanzan, tenemos que buscar entre todos los mecanismos para que los salarios alcancen y para que realmente podamos tener trabajadores contentos, colaboradores contentos y, ¿verdad?, que puedan llevar el salario justo al seno de su familia.
1: Don Enrique, según lo que anunciaba el mismo presidente, él hablaba del IPC 2,4% al interanual hasta el mes de julio. Pero él
0: Sí.
1: hablaba de que eso es insuficiente. En base a ese porcentaje, es insuficiente el aumento del salario mínimo. Por eso es que doblegó esto y se quedó en 5%. O sea, que eso es lo que, ¿verdad? Eso es lo que
0: Ocurre,
1: está, ¿verdad? Eso es lo que está en
0: ocurre,
1: discusión.
0: vuelvo a decir, cuando uno se coloca una norma, la norma jurídica y sobre todo cuando habla de ajustes, normalmente no tienen el efecto en el corto plazo. Fíjate, por ejemplo, en el 2000, en el 2021, el ajuste fue del 11%. O sea, muy por
1: Exacto.
0: encima otra vez, porque se tomó la inflación acumulada de 2 años, porque en el 2020 no se hizo. Entonces, todas esas situaciones hay que considerarlas. Hoy el marco jurídico te dice de que si hay causa de fuerza mayor, hay que apelar a otro tipo de análisis. Pero cuando no existen las causas de fuerza mayor, el marco jurídico, ahora dice eso. Ahora, si el marco jurídico está bien o está mal, ese es otro problema. Manejemos, cambiemos el marco normativo vigente y busquemos, digamos, en un acuerdo entre todas las partes involucradas, entre el Estado, entre los sectores trabajadores, entre los trabajadores empleadores, un marco jurídico que atienda el interés de todos y que atienda también la competitividad país. Porque nosotros podemos buscar de repente por decreto y alzar, duplicar también el salario mínimo. ¿Y qué va a pasar con nuestra economía? Nosotros en 15 años logramos que en las góndolas de los supermercados del 25% que participaban los productos fabricados en el Paraguay pasen hoy al 75%. Hoy el 75% de las góndolas son de productos fabricados en Paraguay. ¿Qué significa eso? Productos que dan mano de obra a paraguayos. Entonces, todas esas situaciones y esas historias tenemos que mirar y tenemos que considerar. Esta no es una lucha que se dé más o que se dé menos, sino que se analice y que haya un solo gran ganador que sea el desarrollo del país a través de la generación de empleo y de empleos de calidad.
1: Las firmas asociadas a la Unión Industrial Paraguaya, ¿qué manifiesta, don Enrique, este aumento del 5% que va a llegar ahora a los trabajadores? ¿Esto podría afectar a muchas firmas? Usted mencionaba, por ejemplo, las medianas, las pequeñas y medianas
0: Las
1: empresas que
0: MIPIMES,
1: podrían,
0: sí.
1: claro, que podrían ser las más afectadas, no así a las grandes firmas, ¿verdad? Pero, ¿cuál es el espíritu en general? ¿Esto podría causar despidos en las MIPIMES, cree usted?
0: Yo no puedo adelantar eso porque cada empresa, cada estructura industrial, sea pequeña o sea grande, tiene su propia realidad. Acá para tener productos en góndola de supermercado, hay empresas que tienen una rentabilidad al año del 1 o del 2%. Hay otras que tienen mayor, que tienen 10 o del 12. Hay, en el caso de las micro y pequeñas, son las más afectadas, pero eso no quiere decir que no hayan micro o pequeñas empresas que tengan márgenes de rentabilidad más altos, ¿verdad? Ahora, ¿qué va a ocurrir? Eso vamos a ver solamente con el transcurso, una vez que aplicada la norma. Esa es la realidad. Pero acá lo que le afecta a las empresas, vamos a hablar de la empresa más grande, a las pymes les afecta el aumento de costo. Pero a las empresas más grandes, ¿qué es lo que más les afecta? La falta de previsión. O sea, cuando hay una norma, cuando esa norma no se cumple. Eso es lo que más afecta.
1: Cuando
0: No sé si me explico.
1: sí, cuando habla de previsión, don Enrique, eso es, por ejemplo, cuando ya está presupuestado en el año más o menos todo lo que vas a pagar en
0: Claro,
1: salario, ¿verdad?
0: claro.
1: Y de repente te viene un aumento
0: Vos
1: que te descoloca más o menos, ¿verdad?
0: fíjate que vos tenés una regla de juego. Vos no sabés, por ejemplo, estás en

0: diciembre o noviembre, tienes que construir tu presupuesto del año que viene, ¿verdad? Vos no sabés realmente lo que va a incluir, pero la historia te dice, bueno, esta es la previsión que toma.
1: Sí.
0: Pero ¿qué pasa si la historia te dice, no, mira, esta previsión en este porcentaje me duplicó? ¿Me explico? Entonces, esas son las cosas que afectan a la economía. La economía necesita previsibilidad. No estamos hablando de valores de salario, previsibilidad normativa, nada más que eso.
1: ¿Se violó la legislación desde el Ejecutivo, cree usted, don Enrique?
0: La palabra violar es una cosa, es algo, es una palabra un poco dura, te voy a decir, te voy a decir. Pero lo que no es una cuestión, no es una cuestión, digamos, de nombrar responsable. Acá hay que hablar de institucionalidad, porque nosotros entendemos que mucho tiene que ver también las acciones, ¿verdad?, de cómo el Ministerio de Trabajo, Empleo y Seguridad Social trabaja en este tema. Y nosotros creemos que algunos exponentes del Ministerio realmente manejan una realidad muy diferente a la que vive el país y hablan y presentan estudios que no condicen con nuestra realidad. ¿Me explico? Y nosotros tenemos bien explicado esto en todas las presentaciones que ha hecho nuestro representante en el Senado del CONASAM. O sea, justificaciones basadas en números del país, justificaciones basadas en ratios del país y ratios que inclusive los organismos multilaterales ponen y son reconocidos del país. Se cuestionan datos del Banco Central cuando 2 grados de inversión tenemos por nuestra rigidez y por nuestra solidez macroeconómica. Tenemos colocado más de 1.000 millones de dólares en moneda guaraní en el mercado extranjero por la credibilidad de la acción del Banco Central. O sea, hay cosas que tenemos que tener cuidado, que tenemos que tener cuidado cuando decimos y cuando hablamos. Y por otro lado, ¿verdad? Hoy somos un país bien visto por la inversión, donde es cierto, tendremos algunas debilidades en cuanto a lo que es la seguridad jurídica, pero tenemos hoy mucho más fortaleza a la que teníamos 10 o 15 años atrás. Y entonces, a medida que existen situaciones en donde no se aplica a rajatabla lo que dice una norma legal, sin ninguna duda genera dudas afuera y genera problemas con la inversión.
1: Don Enrique, ¿qué pasó? ¿Cómo queda CONASAM? A mí me llama la atención porque en CONASAM cada sector tiene su representante, usted tiene representante, los trabajadores tienen su representante. Sin embargo, luego de este anuncio que se dio por parte del presidente de la República, otra vez CONASAM quedaron disconformes. Por un lado, lo que está mencionando usted, y por otro lado, los trabajadores dicen, no, es muy poco. Nosotros queríamos 35%, creo que era 37%. Tampoco quedaron disconformes, digo. ¿Y cómo queda con
0: ¿Ustedes qué
1: Asam entonces?
0: creen que pasa? Vamos a usar ese número que vos decís. ¿Qué creen que hubiera pasado con la economía paraguaya si se dijera el aumento del 37%? ¿Qué creen que hubiera pasado?
1: Y se va a poner difícil.
0: ¿Eh?
1: Se va a poner bastante difícil, digo, justamente porque estamos mencionando la micro, pequeña y mediana
0: Hubiéramos
1: empresa.
0: caído en un nivel de informalidad que nos llevó 20 años corregir, ¿verdad? Cuando teníamos niveles de informalidad de cerca del 70%, bajamos al 21, 22. ¿Y qué hubiera pasado? Probablemente la economía hubiera vuelto a la informalidad. ¿Qué significa la informalidad? Probablemente las estructuras de Estado hubieran bajado también recaudación, ¿verdad? ¿Qué hubiera ocurrido con eso? Íbamos a entrar en un esquema inflacionario terrible. ¿Cuál era la solución? Aumentar impuestos. ¿Quiénes se perjudicaban? Todo el
1: Todos,
0: pueblo. Entonces,
1: todos.
0: hay que hacer el análisis de las cosas. Por eso es que siempre nosotros sostenemos que cualquier norma, cualquier política pública que tenga que ser adoptada, tiene que tener un análisis de impacto. O sea, ¿cuáles son las consecuencias?
1: Esto ya está lo del 5%, esto ya no hay
0: No,
1: vuelta atrás, ¿verdad? Ya no hay vuelta atrás.
0: eso ya está.
1: Ya
0: Cuando
1: está.
0: nosotros decimos, quitamos estos
1: Ajá.
0: comunicados, es como así como decimos al final. No paremos de dialogar y tratemos de hacer cada vez más predecible nuestro país. Al final es el mensaje que nosotros queremos dar.
1: Don Enrique, por último, el nivel de formalidad de los trabajadores paraguayos, ¿hoy cómo está? ¿Hoy cómo está? Todavía hay gente, creo que sí,
0: Mucha informalidad.
1: consigue un
0: Mucha
1: trabajito, pero ahí
0: informalidad.
1: está, no tiene salario, vive de propina, no tiene mucho menos seguridad social. ¿Cómo está hoy día la formalidad de los trabajadores paraguayos en general?
0: Mira, una población económicamente activa de 3 millones y algo, 3 millones y medio de habitantes, la población económicamente
1: Sí.
0: activa, ¿verdad? Que se denomina. Vos fíjate que trabajadores formales no llegan al 1.200.000, 1.300.000. Esa es la realidad. Y
1: Alto
0: el resto,
1: porcentaje,
0: o
1: sí.
0: son informales, y cuando estoy hablando de esta cantidad, de la información están todos los cuentapropistas. ¿Por qué una persona que vende un panchero de la calle no puede ser una persona formalizada, con seguro social, con un aporte para la jubilación? Nosotros estamos trabajando por eso. ¿Por qué una persona que vende chipa en la calle, no puede ser una persona formal, con un ingreso formal y con un aporte a la seguridad social para su salud y también para su jubilación?
1: ¿Y eso de quién depende, don Enrique, que se pueda formalizar esta gente? O sea, los distintos rubros, digo.
0: Yo creo que, bueno, la ecuación hay que estudiarla porque no es sencillo, ¿verdad? Mucho, mucho depende de la autocrítica. Cuando hablo de autocrítica, no solo en este tema, yo digo que también nosotros los empresarios, los trabajadores, tenemos que ser autocríticos, ¿verdad? Pero es un problema cultural. Nosotros tenemos que hacer que la gente entienda de que la formalidad es el camino, pero también tenemos que adecuar marco jurídico. Porque, por ejemplo, hoy el marco jurídico, si bien existen algunos beneficios, falta corregir situaciones para que ese panchero, esa vendedora de chipa, esa gente realmente tenga el incentivo y tenga la obligación de poder ser formal. O sea, la ley, nosotros, ¿qué dice nuestra Constitución? Este es un Estado social de derecho. ¿Qué significa eso? Que todos tenemos que ser iguales ante la ley, ¿verdad?
1: Claro,
0: No
1: claro.
0: pueden haber diferencias entre nosotros. Es
1: Claro, claro.
0: cierto que tenemos una democracia, ¿verdad? Bastante joven todavía, porque todo desde el 89 a hoy, es cierto, parece mucho tiempo, pero si nosotros nos comparamos con países desarrollados, hay democracia un poco más madura, ¿verdad? Y con mucho más conciencia de lo que nosotros tenemos. Pero también la realidad es eso. Nosotros allá por el año, fines de los años 90, nuestros niveles de informalidad estaban arriba del 70%, hoy están en el 22%. Nuestros niveles de pobreza se han reducido a valores muy bajos, digamos, de los menores que hay en Latinoamérica. Bueno, esos son todos logros que hay que reconocer. Y hay que entender que no solo acá hay que criticar, sino que uno tiene que ser parte de la solución. Yo entiendo a veces las presiones que tienen las propias estructuras que administran, ¿verdad? Los gobiernos que administran el Estado y están de turno. Sin ninguna duda, tienen situaciones difíciles, pero para la solución tenemos que ser parte todos. Acá hay un gran problema en el país en materia de productividad, que es la educación. La educación tenemos que trabajarla entre todos. Hay un problema de institucionalidad, hay informalidad, hay corrupción, hay burocracia, hay problemas de seguridad jurídica. Pero en todos estos cuatro casos que te vendé, como se dice el refrán, el tango se baila de a dos, ¿verdad? Tenemos
1: Exacto.
0: que ser autocríticos en eso. O sea,
1: Yo.
0: hay una gran responsabilidad del sector privado y del sector público en esto.
1: Para cerrar nomás, porque ya, no, ya se me va el tiempo, y aparte a la medianoche juega Paraguay. Me viene en mente una. Y le quiero contar una anécdota nomás, don Enrique. Tenía
0: Sí.
1: una compañera, de una compañera, estábamos nosotros en una radioemisora trabajando y hicimos una reunión. Justamente este tema que estamos hablando, y sale y dice: yo prefiero no tener IPS. Prefiero que no me descuenten mi IPS. Porque los familiares de mi esposo son todos médicos, yo no utilizo IPS. Hablando nomás de informalidad, le digo a don Enrique, y cuando hablamos del tango se baila de a dos. O sea que hay gente que también, trabajadora, dice, prefiero que no me descuente mi IPS, entonces me sobra un poco más. Habemos de toda la viña del señor.
0: Y hacia, por eso yo digo, yo no dije que es una... que dije, una responsabilidad del Estado y de los empresarios. Mm. Dije, del Estado y de la sociedad civil que no, claro, está en la administración del Estado. Es de todos. Mm. Todos tenemos algo que ver en esto, ¿verdad? Y entre todos tenemos que corregir.
1: Sí.
0: ¿Para qué? Corregir para tratar de... la corrección no va a traer soluciones de la noche para la mañana, pero va a dar presibilidad y nos va a llevar hacia un futuro en el que probablemente nuestros nietos, nuestros hijos o más jóvenes o nietos puedan realmente vivir en un país diferente.
1: Totalmente.
0: Y no nos olvidemos, Paraguay es un gran país, tiene una gran ventana de oportunidades. No malogremos este momento. Yo siempre digo, mucha gente critica al presidente porque viaja. Nosotros acá, yo recibo todo el tiempo gente interesada, inversionista, que eso sea, da fruto ese tipo de trabajo.
1: Interesantísimo.
0: O sea, que no es que uno diga todo lo que está mal, también tenemos que defender y tenemos que, digamos, apreciar algunas cosas, algunos beneficios que traen. Es cierto, hay muchas cosas que pueden estar mal, bueno, perfecto, trabajemos en tratar de corregir eso.
1: Totalmente, totalmente. Bueno, don Enrique, muchísimas gracias por su tiempo. Le liberamos. Me imagino que estará haciendo ya la previa para ver el partido de Paraguay.
0: No, yo estoy todavía trabajando acá.
1: Ah, bueno, espectacular. Sí, mientras los demás ya están con el partido de Paraguay, sigue trabajando.
0: Sí, ya, bueno. ya ahora estoy yendo a casa.
1: ¿Sabes? Bueno, un fuerte abrazo, bueno, y mucho éxito. Muchas gracias por su tiempo.
0: Gracias.
1: Hasta luego. Okay, hasta luego. Enrique Duarte, presidente de la Unión Industrial Paraguaya. Mira, está saliendo recién del trabajo, ¿eh? Así que, y sí, hay gente que no para. Y bueno, la postura de los industriales, sí, claro, escuchamos constantemente esto de que realmente el porcentaje del salario tiene que subir tanto por ciento, subió esto nomás. Pero hay otra realidad también, ¿verdad? Que no podemos desconocer, digo. Podemos estar o no de acuerdo, pero no podemos desconocer. Bien, actual temperatura, les decía, 14 grados. 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Bien, así está la situación. Mirá, a la medianoche juega Paraguay. Está por empezar el partido de Brasil, ¿verdad? Brasil, ¿con quién juega Brasil? Con Haití, ahí está, Haití. Me parecía una selección desconocida. Bueno, nunca vi jugar a Haití, pero juega una selección sudamericana. Después juega Paraguay a la medianoche y esperemos que sea con una victoria. Cierto, se siente todavía ese golpe que fue el debut la semana pasada contra Estados Unidos, pero no perdemos la esperanza de que este partido sea diferente. Dos cambios preparada el técnico Gustavo Alfaro. Va a entrar Isidro Pita por Tony Sanabria y Matías Galarza por Damián Bobadilla. Son los dos cambios que anuncia el técnico de la selección paraguaya para este encuentro contra Turquía. ¿Cuánto salió Estados Unidos a Australia? 3-2, ganó Estados Unidos, ¿verdad? Estados Unidos ganó 3-2, sí, muy bien. Estados Unidos que de esta forma 2-0, ahí está, 2-0, cierto, 2-0, que marcha en la punta del grupo. Bueno, último partido con Turquía, vamos a ver cómo se, cómo terminan los posicionamientos en el grupo de Paraguay, ¿eh? Vamos, ¿qué tal si escuchamos una música? Vamos a escuchar una música y luego vamos a volver. Como siempre, gracias a los amigos que nos sintonizan, al querido amigo Carlos Torres Agasti, ahí en la ciudad de Piribebuy, Radio Ciudad. Un gran abrazo, y nuestro querido amigo de Pedro Juan Caballero también, que nos sintoniza a través de Radio Imperio. Ahí llegamos a la terraza del país. Y aquellos que nos siguen también por YouTube, por streaming, les enviamos un fuerte abrazo en distintos puntos de nuestro país, ¿eh? 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Noche de viernes juega Paraguay. 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
1: 14 grados, la temperatura actual en Asunción y alrededores, 21.38 en todo el país. Está en línea Bernardo Rojas, presidente de la CUT Auténtica. Bernardo, ¿cómo está? Buenas noches.
2: Buenas noches, bien nomás. A tu orden.
1: Bernardo, estuvimos hablando con la gente, con el presidente de la UIP, y ellos emitieron un comunicado hoy. Queremos saber también cómo quedó finalmente las reuniones que hacían con CONASAM, porque después del aumento que se anunció del 5% del salario mínimo, no quedaron conformes ustedes, como ellos tampoco quedaron conformes. ¿Cómo está la situación, Bernardo?
2: Y bueno, la situación está absolutamente descontrolada, tanto por los empresarios como por el gobierno, porque se han asumido situaciones para nosotros, y situaciones que no colaboran con las aseveraciones de los empresarios. Al contrario, para mí se desbarrancaron, porque hay cuestiones, hay declaraciones, por ejemplo, del director de presupuestos del Banco Central del Paraguay, que habla clarito y dice: el Banco Central del Paraguay tiene instrumentos que son idóneos para orientar la política monetaria, trabajar en las variables monetarias del país, pero no idóneos para cuestiones de tipo social. El Banco Central del Paraguay no tiene ni instrumentos, ni elementos, ni mandatos constitucionales para atender este tipo de cuestiones relacionadas al reajuste del salario mínimo. Esta no es una cuestión que decimos nosotros ahora. Hace años que venimos reclamando esto al Banco Central y pedimos, y consta en todas nuestras declaraciones de todos los dirigentes o presidentes centrales, que el BCP tiene que separarse de este estudio. Y ya lo afirmó ahora Guillermo Ortiz, que es el director del Departamento de Índice de Precio del Banco Central. Además dice, y remata con la siguiente frase: el IPC es un índice general que no debe ser tenida en cuenta como indicador de la canasta básica de consumo. La gente de la UIP va a sostener esto, diciendo de que se tiene que respetar lo que dice la ley y lo que dice la ley. Y lo que dice la ley es que el Banco Central no tiene que meterse en esto. Entonces, están un poco descolocados la gente de la UIP. Entonces, nosotros decimos de que la pérdida del poder adquisitivo del trabajador paraguayo en los últimos años ha sido exageradamente fuerte. Y lo dice y lo sostiene el Observatorio Laboral del Ministerio del Trabajo, que dice, atender lo que dice, es que decimos nosotros, nosotros nomás somos los que queremos incidentar, queremos llevar por otro conducto. Dice el Observatorio Laboral del Ministerio, casi el 90% de los trabajadores del sector privado ganan el salario mínimo, lo que convierte al salario mínimo no como piso, sino como techo en el sector privado. Porque el sector privado jamás pagó más de esto, y casi el salario mínimo nunca subió, casi nunca subió. Entonces, ellos tenían como techo, y el salario mínimo es una base para el cálculo de la pérdida del poder adquisitivo del trabajador. Ellos lo toman así. Dice el Observatorio Laboral, en términos macroeconómicos, entre 2017 y 2025, el Producto Interno Bruto creció 24.6%. El consumo privado creció 27.6%. El Producto Interno Per Cápita creció el 17%, mientras el ingreso laboral real de los trabajadores creció solo 1%. .6. No lo decimos nosotros, hermano querido, lo dicen los organismos del Estado, los organismos que ellos dicen que tienen que tener credibilidad, que tienen que ser respetados, que tienen que ser esto, lo otro, y ellos no respetan, no reconocen, absolutamente no están de acuerdo. Yo leí esto y le dije al representante de FEPRINCO en CONASAN y me decía, tenés que traer ese firmado por un escribano. Pero andás, por favor, porque yo voy a tener que ir a responsabilizarme de lo que dice una persona que está en el mando de una institución? Pues de ninguna manera. Y mucho menos llevar un escribano. Que haga él si no le cree. Si no cree en esta persona, que haga él o que pida su cambio. Entonces, imagínate la diferencia. Y dice, entre el 2023 y el 2025, los ingresos reales de los empleadores crecieron un 25.5%, mientras los ingresos reales de los trabajadores creció solo 1.8%. Esto pues son estadísticas contundentes que no le gusta y no le conviene a los empresarios. Claro que no le conviene. Entonces, y además no tienen capacidad de negociación, porque ellos quieren imponer, porque en el Paraguay, bueno, hay empresarios, hay patrones, y el patrón impone, porque él se cree dueño y señor de la hacienda ajena. Entonces, ellos son patrones, entonces no les interesa esto, porque no le conviene. Dice el cuarto punto, dice, el 46% del empleo privado está concentrado en los sectores comercio y servicios, donde los ingresos reales cayeron 5.1% entre el 2023 y el 2025. Esto es una extracción del documento que tenemos y que dice ingresos laborales y salario mínimo en Paraguay del Ministerio del Trabajo, Empleo y Seguridad Social. Y no lo decimos nosotros, lo dicen ellos. Entonces, ellos lo que tienen que reclamarle es o al Ministerio del Trabajo o a los directores del Banco Central, quienes sostienen esto. Y no solamente ellos. Nosotros cuando conversábamos con el entonces ministro de Economía, el doctor Fernández Valdovino, ya decía de que ya el informe que hace el Banco Central está desfasado. La canasta básica que maneja el Banco Central no es apto para hacer un cálculo del costo de vida del trabajador. Entonces, yo no sé cómo vamos a mejorar o cómo vamos a construir este país en estas condiciones. Todo va para generar una crisis social cuyas consecuencias son imprevisibles.
1: Bernardo, estos porcentajes que están mencionando, estos son temas que se debaten en las reuniones de CONASAM, ¿verdad? Y ¿qué menciona el otro sector también, los diferentes representantes de los sectores involucrados? ¿Existe posibilidad de negociación o absolutamente rechazan estos números que estás mencionando, Bernardo?
2: No, el representante de FEPRINCO rechazó esto y decía de que si vos traes este informe tenés que tener firmado por un escribano, que yo le haga firmar al escribano estas cosas. Cosa que dice otro y que es responsable y está plenamente identificado. Es más, este señor, cuando nos estuvimos en la reunión de la Comisión de Trabajo de la Cámara de Senadores, este señor se ratificó plenamente. Cuando nosotros creíamos que iba a desmentir, él se ratificó y dijo que él había manifestado y que eso es lo que se tiene que hacer. Entonces, se da igual votar con la gente, no se da. Vamos yendo. Dice que el Paraguay tiene previsibilidad económica. Mientras tanto, hasta la OIT reconoce de que existen 8 de cada 10 trabajadores paraguayos en la economía informal. Vaya, mi comisión creceta, ¿qué crecimiento va a tener? No se tiene que mentir. Y mienten para agigantar su riqueza. Algunos, no todos los empresarios son así, existen empresarios, pero la mayoría son más patrones que empresarios. Entonces, por eso es que esto ocurre. Nosotros, te voy a decir con toda sinceridad, en CONASAN nosotros no discutimos nada. CONASAN no sirve para nada. CONASAN como comanda Pire. Somos tres tipos ahí que no pinchamos ni cortamos nada, no somos ni chicha ni limonada. Con ASAP se tiene que reestructurar, se tiene que cambiar o se tiene que eliminar. Por eso hace tiempo que nosotros venimos planteando la creación de un instituto permanente de estudio del salario y el costo de vida, que sea creíble, que sea responsable y que sea respetado. Los informes del Banco Central hace tiempo dejaron de ser creíbles y respetables. Entonces nosotros decimos que eso se tiene que formar, se tiene que armar, que el gobierno tiene que armar eso, y hay condiciones para armar, de manera que y tenga una base tripartita, que estén empresarios, trabajadores y gobierno, y más acompañado de sectores académicos, del Ministerio de Economía, del Ministerio de Industria y Comercio, del Ministerio de Agricultura y Ganadería, de los connotados economistas, abogados. Es decir, tiene que ser una instancia seria, una instancia que dé la credibilidad necesaria para que cuando ocurra esto no se discuta y se acate nomás ya decididamente.
1: Bernardo, con respecto a esta última decisión, ¿las centrales obreras van a terminar aceptando o están preparando algún tipo de medida de fuerza para el futuro?
2: No, nosotros no aceptamos este porcentaje. No estamos en contra del reajuste, pero estamos en contra del porcentaje porque no refleja la realidad, uno. Segundo, nosotros sí vamos a ahora tenemos previsto convocar a un congreso unitario en el término de 60 a 90 días, uh-huh, y ahí vamos a determinar las medidas a adoptar. En principio ya decimos de que vamos a comenzar a trabajar por la consolidación técnica de CONASAN, o de lo contrario, modificar la ley, porque ya hemos conversado con algunos senadores sobre esto, modificar o establecer una nueva ley de estudio del salario y del costo de vida. Mm. Pero con CONASAN no se puede, así como está CONASAN, no. Se reúne una vez al año. ¿Para qué se reúne? Para pedirle informe al Banco Central. El Banco Central pasa el informe, CONASAN ni siquiera discute el informe y le pasa ya a la ministra para que entregue al equipo económico. Y así, entonces, esa es la CONASAN de ahí va de aña. Entonces, ¿qué instituciones creíbles y previsibles va a ver si son todas puras jodas?
1: Y algo hay que hacer, digo yo, para evitar justamente esto, ¿verdad? Esto que nos sirve, que están prácticamente para nada, pero entonces, en 30 días convocan a una reunión y ahí podían decidir, Bernardo, ¿cómo es una plenaria?
2: En el término de 60 a 90 días.
1: 60 a 90 días, ahí está, 60 a 90 días.
2: Sí, porque armar un congreso unitario, ajá, con la participación de todos los sindicatos de las cinco centrales, más algunos sectores sociales, incluso sectores campesinos, uh-huh, para que podamos discutir la medida a implementar.
1: O sea que
2: eso no es fácil hacer. Ah. Aparte, requiere mucho esfuerzo humano y económico también, claro, para hacer este congreso. Sí. Vamos a ver, entonces, a desarrollar eso. Y vamos a trabajar con los parlamentarios para crear esto. Y tenemos que hacer, si el INE se quiere constituir como reemplazante de CONASAN, tiene que ser tripartito y tiene que hacer los estudios en forma seria con los actores principales, los trabajadores y los empresarios. Nosotros no negamos absolutamente la participación de los empresarios, pero sí ellos niegan la participación de los trabajadores. No nos quieren dar el lugar, quieren tenernos como furgón de cola. Y eso se acabó, ya no existe eso. El sector trabajador y particularmente el sindicalismo paraguayo ha dejado de ser un sindicalismo meramente bochinchero, sino que ahora es un sindicalismo con propuestas, así como sabemos hacer protesta, también sabemos hacer propuestas, y eso es lo que vamos a hacer también. Dentro de la protesta también vamos a hacer eso, manteniendo nuestra postura en cuanto al diálogo social. Nosotros decimos diálogo, negociación y presión. En estos términos vamos a trabajar.
1: Pero estaría en discusión entonces qué medida adoptar. No se descarta seguramente alguna huelga general, ¿por qué no, verdad? Si bien requiere su costo, su trabajo, pero podría ser.
2: Está dentro del presupuesto la huelga general. No creo que muy muy rápido se haga, pero está. Y hay que no avanzamos en los mejoramientos que exigimos nosotros. Uh-huh. Eso está en camino y hay condiciones para que eso así ocurra. Entonces nosotros decimos, señores empresarios, señores del gobierno, tomen las medidas necesarias de corrección y vamos a trabajar juntos para arreglar esto. Porque imagínate, nosotros estábamos reunidos en CONASAM. Uh-huh. Como yo soy miembro representante de los trabajadores en CONASAM, estábamos reunidos. Incluso yo solicité a la mesa directiva de CONASAM para que los presidentes centrales participen y escuchen lo que estaba ocurriendo dentro de CONASAM. Y así ocurrió. Y de repente la ministra dijo que le llamó al presidente de la República, tiene que irse. Mm-hmm. Y se fue. Mm-hmm. ¿Y qué pasó? A la tardecita el presidente de la República ya se fue en un local partidario a dar un informe sobre el reajuste salarial. No se llegó todavía, no le llegó el informe de CONASAM. Yo creo que hasta hoy todavía no tiene el informe de CONASAM. Mm. Tiene un informe técnico muy hermoso y bien trabajado como hizo el ministerio, pero lo CONASAM no me hizo en Baveaña. Es decir, por eso estas son demostraciones de la informalidad que existe en estos organismos que tienen que regir la suerte de los trabajadores.
1: CONASAM, a ver la página, Bernardo, lleva.
2: No, hago la paja al gobierno. La gobierno tomaba medidas o corregía. Pero CONASAM no tiene instancia para el figurativo. No hay nada. El gobierno tiene que implementar otra medida. Nosotros ya le dijimos eso. Es decir, durante el gobierno del presidente Lugo se comenzó a mover ese asunto, pero después hubo el golpe de Estado y Sitevito no me acuerdo. Entonces, no es el golpe de Estado, el golpe parlamentario. Uh-huh. Y entonces Sitevito no me acuerdo, se terminó, no se hizo más nada. Y apareció el INE que hace una investigación que ellos solo saben. Nosotros no sabemos cómo hacen, quiénes son los que hacen, con quién se hace, no sabemos. Entonces, eso tiene que transparentarse también, tiene que ser transparente, limpio. No tiene que haber ninguna duda. Entonces, a mí me parece que el gobierno tiene que tomar la medida. Como vos sabés que la desconfianza de los trabajadores dice que el presidente de la República recibió algún parate de algún capo máximo sobre el reajuste que hizo. Y entonces, para no enojarle más a los dioses de la película, entonces dio un doble, encima dijo a boca llena, digo, dupliqué el informe del Banco Central. Lo duplica 5%, 140.000 años. Es una falta de respeto para los trabajadores y el pueblo en general.
1: Bueno, vamos a ver qué pasa entonces, Bernardo. Muchas gracias por tu tiempo, mucha fuerza. Vamos a seguir en contacto, vamos a seguir hablando más adelante seguramente.
2: ¿Cómo no?
1: Gracias,
2: no
1: Bernardo.
2: No hay problema.
1: Un fuerte abrazo.
2: Bueno,
1: fuerte
2: igualmente. Abrazo.
1: Gracias. Bernardo Rojas, presidente de la Central Unitaria de Trabajadores Auténtica. Gol de Brasil a los 24 minutos del primer tiempo ante Haití. ¿Quién hizo el gol? Brasil está ganando, ¿eh? 1-0. Brasil a Haití. Bueno, está bien. Excelente. 1-0 Brasil. 25 minutos de juego. Entonces, la selección sudamericana se pone al frente. Expulsan a miembro del primer comando capital, detenido Pedro Juan Caballero, un presunto miembro del primer comando capital. PCC fue detenido por agentes de investigaciones en la vía pública de Pedro Juan Caballero frente a la vivienda donde residía. El presunto miembro del PCC fue detenido en Pedro Juan Caballero. El procedimiento fue realizado alrededor de las 11 horas de este viernes en la vía pública sobre Iturbe y Cerro León del barrio centro de la capital de la Mambay. Se trata de Anderson de Moura Santos, 41 años, quien se disponía a abandonar la vivienda donde se mantenía oculto cuando fue rodeado por los intervinientes. De inmediato fue trasladado hasta la base de investigaciones, desde donde se dispuso su expulsión. Agentes de la Policía Federal de Brasil dieron la alerta correspondiente a sus pares paraguayos y luego de una vigilancia en el lugar, se procedió a la detención del extranjero con orden de captura por asociación criminal. Bueno, ahí está. ¿Quién hizo el gol de Brasil? Mateus Cunha, número 9. ¿Sí? Ahí está. 1-0 Brasil. 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Un fuerte abrazo, saludos a los que nos escuchan a través de la 98.1 FM Radio Transcontinental en la ciudad de Hernandarias para todo el departamento del Alto Paraná. Bueno, fuerza Paraguay, fuerza albirroja, que tenemos que ganar como sea. Yo creo que Paraguay ganando tiene una inmensa chance de clasificar a octavos de final. Es que así tiene que ser. Hoy le escuchaba a un periodista deportivo decir que no tenemos que discutir si queremos clasificar. Tiene que ser obligación de Paraguay. Así que ojalá que así sea y que el albirroja hoy nos pueda dar una gran alegría como nos venía dando en las eliminatorias y esperemos ahora en el Mundial. 14 grados la actual temperatura para mañana sábado 20 de junio, el lunes de feriado. Mañana, día de la jura de la Constitución Nacional, pasa el feriado para el lunes, así que el lunes feriado. Frío, fresco, cielo nublado a parcialmente nublado, vientos del sur, luego variables, neblinas en las primeras horas, dice meteorología. Mínima estimada para mañana 9 grados, la máxima de 17 grados. 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Que pasen bien, feliz fin de semana. Será hasta la próxima aquí en Voces Nocturnas por Alcance FM. Chao.
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1: Hola, hola, hola, hola, hola, ¿cómo les va? Bienvenidos a Música Orgánica. Hoy, programa especial porque tenemos grandes artistas que presentan un nuevo tema y se llama Te Extraño Bebé. Hoy, en este programa, nos damos el lujo porque llegan Lotte y la Bebé y Rusher Kid.

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1: Vamos, listo. Salud, muchachos, por esa mujer.

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1: 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A la audiencia de la 106.7 Radio Imperio FM, Imperio Noticias, muy pero muy buenos días, ¿qué tal, cómo están? Ya nosotros nuevamente estamos iniciando esta edición de la programación de Imperio Noticias en esta jornada, en esta mañana de hoy, sábado 20 de junio del año 2026. Ya a partir de este momento, hasta el mediodía, para acompañarles con todas las informaciones, con todas las noticias, la buena música, las ofertas, promociones de los anunciantes de Imperio Comunicaciones. Excelente día, excelente jornada. Hoy, más que felices los paraguayos. Paraguay recupera la garra. Derrota a Turquía y mantiene firme sus chances de clasificar. Paraguay, con uno menos, derrotó 1-0 a Turquía en Santa Clara y se recuperó de la caída sufrida en el debut con un gol tempranero de Matías Galarza y una enorme muestra de carácter. La albirroja dio un paso fundamental en su lucha por avanzar a la siguiente ronda.

con un tempranero gol de Matías Galarza. En los primeros minutos del partido, Matías Galarza, con un remate esquinado, marcó la diferencia. Ya a punto de finalizar el primer tiempo, la expulsión de Miguel Almirón. Y luego todo el segundo tiempo a aguantar, a sostener el resultado, que finalmente se pudo lograr la victoria. Mundial de Norteamérica 2026. Paraguay recupera la garra, derrota a Turquía y mantiene firme sus chances de clasificar. Bien por la selección nacional, bien por los jugadores, por el cuerpo técnico, por la afición deportiva, por el país.

con un gol a los 64 segundos de Matías Galarza. Hasta ahora el más rápido en lo que va el del Mundial 2026. La selección de Paraguay derrotó 1-0 a la selección de Turquía.

0: Lindo día, mi amigo, lindo día.
1: Buen día, buen día, buen día a todos. Una mañana gris, la neblina, la llovizna que se tiene, el descenso de la temperatura. En la terraza del país, en Pedro Juan Caballero, a esta hora de la mañana.

11 grados la actual temperatura en la terraza del país a esta hora de la mañana, cuando son las 7 de la mañana con 12 minutos. Se pronostica una máxima de 20 grados.

Saludos a toda la audiencia, a todas las personas que están en sintonía a los distintos puntos de la ciudad de Pedro Juan Caballero y alrededores. Buen día a todos. A las personas que se están trasladando hasta su lugar de trabajo. Buen día, buen día, buen día. Este fin de semana inicia el invierno y anuncian hasta 7 centígrados para los próximos días. Este fin de semana, extendido por el feriado trasladado a lunes, trae consigo el ingreso oficial del invierno en coincidencia con el Día del Padre. Se anuncian temperaturas bajas. La Dirección de Meteorología pronostica para hoy un día frío a fresco, con neblinas en las primeras horas. Cielo nublado a parcialmente nublado, vientos del sur, luego variables. La temperatura llegará a 17 centígrados. Para mañana domingo, inicio del invierno y Día del Padre, se espera un ambiente frío en las primeras horas, luego cálido por la tarde. Cielo parcialmente nublado a nublado, vientos del noreste, luego variables. Las extremas oscilarán entre 8 y 21 centígrados. El lunes 22, feriado correspondiente al 20 de junio. Por la jura de la Constitución Nacional, se prevé un tiempo frío a fresco, cielo nublado a parcialmente nublado, vientos moderados del sur y lluvias dispersas. El martes, la mínima será de 7 y la máxima de 15 centígrados. El cielo estará escasamente nublado y soplarán vientos del sur. Este fin de inicia el invierno y anuncian hasta 7 centígrados para los próximos días, según la actualización desde la Dirección Nacional de Meteorología.

0: La polca paraguaya forma parte de Imperio Noticias en esta mañana. Ya en instantes el contacto con los compañeros desde exteriores para ir desarrollando algunas informaciones que se destacan dentro del plano local.
1: Buen día, buen día, buen día, buen día, ñapuaque, ñapuaque, ñapuaque, ñapuaque.

A 7 de la mañana con 20 minutos, la mejor música del mundo, la dulce polca paraguaya en esta fría, tiempo inestable en la terraza del país en Pedro Juan Caballero. La información en www.radioimperio.com.py detienen a presunto integrante del PCC con orden de captura en Brasil. Un ciudadano brasileño señalado como integrante del grupo criminal Primer Comando de la capital PCC fue detenido ayer en el marco de una cooperación internacional entre autoridades paraguayas y brasileñas. El procedimiento fue realizado alrededor de las 11 horas por agentes del Departamento de Investigaciones Regional Amambay sobre las calles Iturbe y Cerro León. El detenido fue identificado como Anderson de Moura Santos, de 41 años de nacionalidad brasileña, quien contaba con una orden de captura pendiente en territorio brasileño. Según el informe, la detención se concretó mediante un trabajo coordinado con agentes de la Policía Federal del Brasil. El hombre es requerido por la justicia de ese país por un supuesto hecho de asociación criminal, conforme a un mandato de prisión que se emitió el 7 de junio de 2025 por el juez Ronaldo González Onofri de la Vara Criminal de Campo Grande, Estado de Mato Grosso do Sul. El caso fue comunicado a la agente fiscal Sandra Díaz, quien dispuso que el detenido permanezca en la sede policial a disposición del Ministerio Público mientras se realizan los trámites correspondientes para su posterior entrega a la Policía Federal brasileña. Ya seguramente en el transcurso de las próximas horas se procederá a la entrega a las autoridades brasileñas de este ciudadano brasileño con orden de captura en su país y que estaba en Pedro Juan Caballero. Fue detenido ayer por las autoridades de la Policía de Investigaciones Criminal. A sus 34 años, Constitución sigue amenazada por el autoritarismo. Convencionales advierten que los dirigentes políticos son la principal amenaza. La Constitución Nacional respondió a necesidades de la postdictadura de Stroessner. A 34 años de la Constitución Nacional de 1992, los constituyentes defienden los valores democráticos que promueve su redacción y, aunque consideran que en algunos artículos podrían mejorarse, observan que el ambiente no es propicio para cambios. Asimismo, destacan que esta ley suprema está resistiendo a pesar de las amenazas que suponen las mayorías coyunturales. El espíritu de diálogo entre todos los partidos políticos permitió la construcción de una Carta Magna que respondiera a la nueva era que vivía Paraguay tras la caída de la dictadura de Alfredo Stroessner en 1989. Entre los constituyentes que trabajaron en el proceso se encuentran los abogados y ex legisladores Emilio Camacho, Hugo Estigarribia, Eusebio Ramón Ayala, quienes compartieron algunas reflexiones

0: por el aniversario de este hito histórico. 34 años. 34 años de entrada de vigencia de la Constitución Nacional que tenemos actualmente. La ley suprema del país, del Paraguay. La Carta Magna. Hoy, y se pasa para el lunes, feriado nacional por la jura de la Constitución Nacional de 1992. La información desde el primer departamento, desde Concepción. Detienen a un hombre e incautan cocaína, marihuana, arma y vehículo. Agentes de la Secretaría Nacional Antidroga, Senata, realizaron un allanamiento en una vivienda del barrio San Francisco de la ciudad de Concepción, donde lograron la detención de un hombre e incautaron drogas, un arma de fuego, dinero en efectivo y otras evidencias vinculadas al presunto microtráfico. El procedimiento se llevó a cabo el jueves alrededor de las 18:30 horas por agentes especiales del Departamento Regional número 7 de Concepción, con apoyo del personal de Fuerzas Especiales de la SENAT y bajo la dirección del fiscal antidrogas Pablo Zárate, acompañado por el asistente fiscal Quintín Godoy. Durante la intervención fueron incautados 45,3 gramos de presunta cocaína, distribuidos en dos porciones, así como 26,1 gramos de supuesta marihuana picada, fraccionada en varias dosis listas para su comercialización. Además, los intervinientes encontraron dinero en efectivo, un teléfono celular de la marca Redmi, una balanza de precisión, bolsa de polietileno utilizadas para el fraccionamiento de sustancias ilícitas, un revólver calibre 38 especial sin marca ni número de serie visible y un automóvil Toyota IST de color plata. En el lugar fue detenido Ronald David Jiménez Ortega, de 29 años, quien registra antecedente por homicidio en el año 2020. En Concepción, la SENAT procedió a la detención de un hombre que aparentemente se dedica al microtráfico en el primer departamento, que se va teniendo también el aumento de microtraficantes. Y en la colonia Estrella del departamento de Amambay se ha realizado la destrucción de una gran cantidad de marihuana a través del CODI. Este trabajo que han realizado, la destrucción de una gran cantidad de drogas que se ha realizado mediante los intervinientes con apoyo del Ministerio Público. Incautan más de 53.000 kilos de marihuana durante operativo interinstitucional en el departamento de Amambay, con informaciones del Batallón de Inteligencia Militar y el empleo de equipos de fuerzas especiales de la subárea de pacificación número 8. Fue realizada una operación interinstitucional en la colonia Estrella, distrito de Pedro Juan Caballero, departamento de Amambay. El procedimiento estuvo acompañado por el Ministerio Público y Secretaría Nacional Antidrogas. Habló al respecto el mayor Pablo Solís, vocero del CODI, que brindó detalles del procedimiento efectuado, la destrucción de una gran cantidad de marihuana entre prensada, picada, ramas secas y también la incautación de una camioneta que encontraron en el lugar.
1: Conocimiento permanente que realiza. Es así, como parte de los trabajos permanentes del Comando de Operaciones de Defensa Interna, el día de ayer, en el marco de la Operación Norte Soberano, personal de la subárea de pacificación número 8, personal de Fuerzas Especiales, conjuntamente con las informaciones obtenidas por el Batallón de Inteligencia Militar, realizó una operación de incautación en la localidad de Colonia Estrella, distrito de Pedro Juan Caballero. Esta actividad, evidentemente, estuvo acompañada por personal del Ministerio Público y la Secretaría Nacional de Antidrogas. Por medio de los reconocimientos previos y con autorización de la autoridad correspondiente, se pudo incautar primeramente marihuana en varias presentaciones, 35.000 kilogramos de marihuana prensada lista para su distribución, también 18.750 kilogramos de marihuana picada distribuida en 750 onzas, totalizando aproximadamente 53.750 kilogramos de marihuana que fueron sacadas de circulación en esta oportunidad. Además de ello, también fueron eliminados 16 campamentos precarios que eran utilizados como alojamiento y apoyo logístico de estas organizaciones criminales, 28 prensas empleadas para la compactación de la marihuana y, además de otros insumos, también un vehículo que fue abandonado en el lugar con una matrícula brasileña que ya fue puesto a disposición del Ministerio Público y el personal se encuentra asegurando siempre el área, y acompañando las disposiciones del Ministerio Público y la Secretaría Nacional Antidrogas para este tipo de trabajos.
0: Estamos hablando de una cantidad muy interesante, importante, gran cantidad de todo lo que han encontrado ahí en ese lugar, mayor.
1: Es así. En esta oportunidad se pudo incautar un gran volumen de marihuana. Esto representa un perjuicio económico a las organizaciones criminales. Generalmente se realiza un cálculo estimado de $1.612.000 americanos en lo que respecta al mercado local. Una vez que pasa la frontera, eso asciende considerablemente, alcanzando fácilmente los $8 millones americanos, ¿verdad? También lo más importante es que se saca de circulación esta droga ilícita que causa tanto flagelo a la juventud hoy en día.
0: ¿Cómo fue posible localizar ese centro de producción de la droga?
1: Para la obtención de informaciones, el CODI se apoya especialmente por el Batallón de Inteligencia Militar, con su personal técnico y las patrullas permanentes en los distintos departamentos de la República. El personal del Batallón de Inteligencia Militar hace los levantamientos correspondientes. Eso se comunica al Ministerio Público y luego de que exista una autorización procedemos a realizar los trabajos de incautación. Si bien el logro de la neutralización de este cargamento ilícito se realizó el día de ayer, la operación tuvo ya varios días de planeamiento previo y así también continúa. El ciclo no termina con la incautación de esta droga ilícita, sino que continúa. El personal se encuentra en apresto permanente, atento a cualquier novedad en donde podamos combatir al narcotráfico y al crimen organizado.
0: ¿Qué se dispuso en relación a la droga que se encontró en ese lugar y la camioneta también?
1: En lo que respecta a la camioneta, está a cargo del Ministerio Público para la realización de las investigaciones correspondientes y por disposición también del Ministerio Público se dispuso la destrucción total de lo incautado en materia de marihuana. Eso fue debidamente documentado en el lugar, de tal forma a dar fidelidad total a todos los procedimientos.
0: ¿No se pudo encontrar a nadie, los trabajadores, entre comillas, en el lugar durante la intervención?
1: En ese momento, por el difícil acceso para ese lugar en particular, no pudimos hablar con ningún personal directamente involucrado en esta actividad ilícita, pero estamos confiados que los materiales incautados nos ayudarán a tener informaciones que puedan dar con

El vocero del CODIT, Fuerza Tarea Conjunta, el mayor Pablo Solís, la destrucción de 53 mil kilos de marihuana durante un operativo interinstitucional en la colonia Estrella del departamento de Amambay. Esa es la información que se destaca también dentro del plano local de las intervenciones que se ha realizado en esta colonia, en esta zona boscosa del departamento de Amambay. Retiran la guarda de Matías a su padre y disponen su cuidado por una tía paterna. Un giro que dio, en este caso del pequeño Matías. La defensora pública Eva Carolina Medina informó que tras la evaluación realizada en el marco del caso del niño Matías, quien había sido reportado como desaparecido y posteriormente encontrado, se resolvió retirar la guarda provisoria que había sido otorgada a su padre y disponer que el menor quede bajo el cuidado de su tía paterna. Según explicó la representante de la defensa pública, durante las verificaciones efectuadas por la institución se constató que la madre del niño habría tenido apenas 13 años de edad al momento de la concepción. Nada más tenía 13 años en el momento del embarazo. Una situación que podría configurar un caso de abuso sexual en niños y que requiere la intervención de las autoridades competentes para determinar eventuales responsabilidades. Medina señaló que todos los antecedentes recabados fueron remitidos al juzgado competente y que posteriormente serán puestos a conocimiento del Ministerio Público para las diligencias correspondientes. Y se expone a un proceso penal el papá. Se expone a un proceso penal. En torno al caso también surgieron cuestionamientos sobre una eventual actuación de oficio por parte del Ministerio Público, considerando los antecedentes expuestos durante la investigación. Algunos sectores sostienen que la fiscal Sandra Díaz pudo haber impulsado diligencias preliminares de manera anticipada para esclarecer los hechos relacionados con el origen del caso. Mientras avanzan las investigaciones, el niño permanecerá bajo resguardo familiar por disposición de las autoridades. Es la disposición que se ha tomado a través de las autoridades del Ministerio de la Defensa Pública. En relación a este caso que tuvo repercusión a nivel nacional desde el momento de la desaparición del pequeño Matías hasta que se le pudo localizar. Es la determinación que se ha tomado, se quitó la guarda provisoria que tenía el papá. Y queda con la tía. Es lo que se dispuso a través de las autoridades judiciales. Son las 7 de la mañana con 38 minutos. 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Sábado con ambiente frío y lloviznas en Pedro Juan Caballero.
La Dirección de Meteorología anuncia este sábado 20 de junio una jornada con ambiente frío a fresco. En Pedro Juan Caballero el cielo se presentará nublado a parcialmente nublado durante gran parte del día, con tendencia a ir mejorando en el transcurso de la jornada.

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2: La policía reporta recepción de denuncia referente a supuesto hecho contra la propiedad de la persona hurto de motocicleta. Ocurrió ayer entre las 17:49 y las 18:17 aproximadamente en la vivienda de su lugar de trabajo, ubicado sobre la calle Isaac Álvarez, esquina Arroyo Gasolín del barrio María Victoria, consistente en una motocicleta de la marca Kenton modelo Blitz 110 color negro. La resultó víctima Sadi Rocío Roja P. Páez, paraguaya, 23 años. Indicando como supuesto autora personas desconocidas. Se impartió búsqueda de localización de la motocicleta hurtada a través del sistema informático de la Policía Nacional Base 1. Para conocimiento de las dependencias policiales del departamento de Amambay, se comunicó al Ministerio Público nota número 553/26. Se elaboró acta de procedimiento. Comisaría Segunda Barrio General Díaz comunica hecho punible contra la propiedad de hurto de motocicleta. Posterior recuperación de la misma ocurrió entre las fechas 18 a las 23 horas y 19 en horas de la madrugada, en el patio de un inquilinato ubicado sobre la calle 12 de Junio, casi Boquerón del barrio San Blas, consistente en una motocicleta de la marca Motocar modelo CK110 color rojo chapa paraguaya, año 2024, a cargo de Gustavo Gabriel Espínola González, paraguayo, 19 años, de parte de personas desconocidas. Se comunicó al Ministerio Público. Comisaría Tercera Barrio Obrero comunica detención de personas por poseer orden de captura pendiente. Supuestos hechos punibles contra la Administración Pública, resistencia, la integridad física, lesión corporal, amenaza de hecho punible, realizada el día de ayer siendo las 15:45 aproximadamente en la vía pública situada sobre la calle Fortín Toledo, esquina Mauricio José Troche, barrio San Juan Eumann de esta ciudad. Se trata del ciudadano Edgar David Soler, brasileño, 44 años, sin domicilio fijo, que posee una de captura pendiente su nota número 209, fecha 405-2025, con firma electrónica del actuario judicial del Juzgado Penal de Garantía del primer turno de la circunscripción judicial de Amambay, abogado Rodrigo Ramírez, en los autos caratulados. Ministerio Público contra Edgar David Soler sobre exposición a peligros del tránsito terrestre. Se comunicó al juzgado de la causa. La Tercera Barrio Obrero comunica supuesto hecho punible contra la seguridad de las personas en el tránsito terrestre, intervenciones peligrosas en el tránsito, detuvación a la paz pública, incautación de motocicleta con escape roncador, realizada el día de ayer en las 22:25 aproximadamente. La vía pública sobre la avenida Fernando de la Mora, casi primero de diciembre, del barrio Obrero, siendo protagonista Alex Amado Benítez Sánchez, 26 años, con licencia de conducir expedido por la Municipalidad de Pedro Juan Caballero, que se encontraba conduciendo la motocicleta de la marca Kenton, modelo GTR 200 cilindradas, color azul, chapa paraguaya. Se comunicó al Ministerio Público. Comisaría Sexta Barrio General Genes comunica aprehensión de persona por exposición a peligro en el tránsito terrestre, carecer de licencia de conducir, incautación de motocicleta, realizada el día de ayer, siendo las 13:40 aproximadamente en la vía pública, sobre la avenida Fernando de la Mora y José Verges, del barrio General Genes. Se trata de un menor de 17 años, quien se encontraba al mando de la motocicleta de la marca Star, modelo Star 200 cilindradas, color negro, chapa correspondiente. Se comunicó al Ministerio Público. Comisaría 13, barrio Guaraní, comunica aprehensión de persona, incautación de motocicleta por exposición a peligro en el tránsito terrestre, incautación de motocicleta indocumentada, realizado el día de ayer, siendo las 10:30 aproximadamente en la vía pública, calle Brasil, esquina avenida Carlos Domínguez de esta ciudad. Se trata de Oscar González, brasileño, 24 años, sin licencia de conducir, quien se encontraba al mando de la motocicleta de la marca Motorcar, modelo CG 200 cilindradas, color azul sin chapa. Se comunicó al Ministerio Público. Comisaría 13 Barrio Guaraní comunica aprehensión de persona en incautación de motocicleta por exposición a peligro en el tránsito terrestre. Realizado el día de ayer desde las 14:30, calle Rubiñucas y Julia Miranda Cueto de Estigarribia. Se trata de KLR, 16 años, sin licencia de conducir, quien se encontraba al mando de la motocicleta de la marca Motorcar modelo CK 125 color rojo. Se comunicó al Ministerio Público. Departamento contra el Narcotráfico, Delitos Conexos, Plan de Acción contra el Abuso de Drogas, UMAR, Regional número 13, sede Pedro Juan Caballero, comunica detención de persona con orden de captura, realizado el día de ayer en las 17 horas sobre la calle sin nombre, casi 2 de mayo del barrio General Gémez. Se trata de Michael Antonio Mendieta, 24 años, brasileño, con orden de captura por hurto agravado según oficio número 140, fecha 9 de abril del año 2024. Firmado electrónicamente por la actuaria judicial Elmira Sousa Spínola del Juzgado Penal de Garantías, con antecedentes por reducción año 2025, se comunicó al juzgado de la causa. Departamento contra el Narcotráfico y Delitos Conexos, Plan de Acción contra el Abuso de Drogas, UMAR, Regional número 13, sede número 1, Pedro Juan Caballero, comunica allanamiento de vivienda, detención de persona, incautación de sustancias, estupefacientes, supuesta cocaína tipo crack, realizado el día de ayer siendo a partir de las 6:30, la vivienda ubicada sobre la calle sin nombre, casi 2 de mayo de esta ciudad. Se trata de Gladys Humilda Paredes, 45 años. Seguidamente se procede a la verificación minuciosa de todo el domicilio, hallándose en una de las dependencias utilizadas como sala, específicamente sobre una mesa, una media de color negro. Dentro del mismo se constata la existencia de una sustancia de color amarillenta, envueltas en bolsitas de polietileno de color celeste, con características supuestas cocaína tipo crack, con un peso de 16,7 gramos, distribuidas en 51 porciones. La comitiva fiscal policial estuvo encabezada por el agente fiscal de la unidad número 1 especializada en la lucha contra el narcotráfico del departamento de Amambay, Celso René Morales, el asistente fiscal Jorge Sosa, la asistente fiscal Sandra Paola Trinidad y la auxiliar fiscal abogada Mariela Riquelme, acompañados por personales de esta división regional a cargo del comisario Manuel de Jesús Cáceres, en cumplimiento al mandamiento de allanamiento nota número 716, fecha 18/06/2026, firmado por el juez Juan Martín Areco, del juzgado penal de garantías número 2 de la circunscripción judicial de Amambay. Es lo más destacado del informe policial de la fecha.

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5: Son las 8 de la mañana.
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Son las 8 de la mañana, 8 de la mañana con 7 minutos. 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Jornada de hoy sábado, con mucha alegría, con el tiempo nublado, la llovizna a esta hora, pero con la alegría de que ganó la selección nacional. Continúa en carrera Paraguay, y le ganó 1-0. 1-0 en un dramático, vibrante partido. Prácticamente los últimos minutos del primer tiempo y todo el segundo tiempo, con uno menos, tras la expulsión de Migi, de Almirón. La resistencia paraguaya, con esa garra, con esa actitud. Y es lo que se le pedía a los jugadores. Es lo que se le pedía a los jugadores contra Estados Unidos, que estaba en los presupuestos perder, pero ayer sobró lo que faltó en el primer partido. Bien por la selección nacional, por los jugadores. Paraguay, con esta victoria, depende de sí mismo para buscar su clasificación. Paraguay, la albirroja.

0: y una victoria que se hizo esperar a 16 largos años. Después de 16 años, Paraguay vuelve a ganar, estar presente en un mundial y volver a ganar en la segunda fecha de su grupo. Hubo que esperar 16 años enteros para festejar una nueva victoria de la Albirroja en tiempo normal de un mundial. Paraguay se impuso 1-0 anoche, esta madrugada, ante Turquía, por la fecha del grupo D, por la segunda fecha del grupo D del mundial. Así también se trata de la primera victoria en 16 años. La última vez que Paraguay se había impuesto en los 90 minutos reglamentarios fue el 20 de junio del 2010 ante Eslovaquia. 2-0 con tantos de Enrique Vera y Cristian Riveros. Lance disputado en el estadio Fred Stadium de la ciudad de Lofoten, Sudáfrica. 16 años después, en los 90 minutos, Paraguay vuelve a ganar en el mundial. ¿Y qué manera de conseguir la victoria?
1: Texto por la adversidad, por cómo se presentó.
0: Gustavo Alfaro, la conferencia de prensa anoche.
1: ¿Qué pareció esta noche?
2: Buenas noches para todos. Un placer, como siempre, encontrarme con ustedes después de un partido. La verdad que fue, honestamente, un carrusel de emociones permanente este partido. Lo único, lo habíamos hablado un poco ayer en la conferencia, de lo que no tenía duda era de la respuesta de los jugadores, de la actitud que iban a tener, de cómo iban a salir a jugar el partido, porque yo les había dicho que la confianza no iba a venir cuando el árbitro toque el silbato final, sino cuando vayan a disputar la primera pelota y ganen la primera pelota dividida. Desde la primera pelota que fueron a disputar, fueron con una determinación y un coraje tremendo. Sacaron adelante un partido muy cuesta arriba, más allá de que tuvimos la fortuna, la virtud, la capacidad de la primera llegada profunda a convertir el gol, como de pronto nos pasó en contra el otro día con Estados Unidos, que la primera llegada profunda de Estados Unidos convirtió el gol. Y creo que de ahí el partido, si bien sabíamos que porque no había mañana, este era un partido que no había mañana, teníamos claro que el partido era hoy. Y no había mañana ni para Turquía ni para nosotros, porque si nosotros hubiésemos sido los derrotados, estaríamos hoy prácticamente dependiendo de una goleada que tendríamos que haberle hecho a Australia. En ese sentido, sabíamos que era una instancia determinante, y ahí es donde un poco yo les decía a ustedes ayer, cuando les pedía que protejan a los jugadores, que de última si me tienen que atacar, que me ataquen a mí y todo lo demás, porque sé lo que estos chicos sienten, sé lo que representan, sé el compromiso que tienen, uno los ve permanentemente. Pasamos una semana muy difícil, una semana muy, muy compleja, porque es como que todo se te da vuelta para arriba y el Mundial es impiadoso porque no te perdona. Yo le decía, en el Mundial no te eliminan, te echan, te expulsan. Entonces es impiadoso vivir esa situación. Y un sueño que duró 16 años para poderse cristalizar en realidad, por ahí en una semana se terminaba. Entonces a veces es cruel, pero el fútbol y sus reglamentos tienen esas cosas. Y el partido de Estados Unidos el otro día había sido más que una derrota. Había sido una derrota que había pegado en el corazón de la fe del equipo. Porque este equipo siempre nos tocó ir de punto, en todos los partidos. Y le dije a los jugadores, me permití ir para atrás, me permití ir al primer partido de Uruguay y de Brasil, donde nosotros teníamos que enfrentar a rivales que tenían más jerarquía que la que teníamos nosotros. Y yo me acuerdo que en aquella oportunidad se los dije, la jerarquía se respeta pero no se teme. Reconocerse inferior al rival no está mal, está mal sentirse inferior que el rival. Y nosotros sabíamos que así había sido, y esa había sido la cualidad que había llegado a Paraguay a empatar en Uruguay, a ganarle a Brasil, a darle vuelta a un resultado de Venezuela muy complejo, a ganarle a Argentina, a sacar adelante partidos en la altura de Quito, en la altura del Alto, en Bolivia, en revertir un resultado 2-0. En el único partido donde nosotros fuimos, si se quiere, de banca, fue contra Perú, pero la historia la teníamos encima, porque nunca se había ganado en la historia en eliminatorias en Perú. Entonces siempre la construcción es cuesta arriba. Y esto se los dije a los jugadores como argentino. Le digo, miren, yo voy a decir una cosa como argentino, no como técnico de la selección paraguaya. Cuando a Paraguay lo dan por muerto, cuando a Paraguay todo el mundo ya lo da que se está yendo del Mundial, es cuanto más temor hay que tener a Paraguay. Porque es la demostración de que en las adversidades más complejas es cuando ahí los jugadores demuestran y dan la talla en ese aspecto. Y eso lo hicieron, y por eso se lo dije en el final, en el vestuario, se lo agradecí, porque me hicieron vivir una de las noches más hermosas que viví como entrenador profesional, y más que nada en un escenario como este, en una Copa del Mundo, por todas las adversidades que tuvimos que transitar. Por eso es todo ellos, a mí no me tenía que preguntar nada, porque yo no tuve nada que ver en este partido. Esto fue todo de los jugadores, absolutamente fue todo de los jugadores. Y a pesar de todas las complejidades y todas las adversidades, lo sacaron adelante. De la misma manera le dije prudencia, porque de pronto ayer éramos todos un desastre, Mati Galarza estaba deprimido, y digo que siga deprimido de la misma manera, porque si sigue jugando de la misma manera, la verdad, honestamente, uno, por eso yo les pido encarecidamente, castíguenme a mí, péguenme a mí, defiendan a los jugadores, porque esta es la síntesis más acabada del amor que los jugadores tienen por la camiseta. Y pueden jugar bien, regular mal, pueden ganar, empatar o perder. Lo más probable es que perdamos más de lo que ganemos, pero que la entrega no va a estar nunca en discusión, no tengan ninguna duda. Por eso tienen que defender estos jugadores, que son los que van a defender la dignidad. Porque hoy, si ustedes tenían que entrar a la cancha, no tengo ninguna duda que iban a tener la misma respuesta que tuvieron los jugadores. Porque es el sentimiento que tienen ellos. Entonces, ahí donde a veces lo que le pasó a Mati me pidió venir a la conferencia, así que lo diga Fernando, sino pidió él venir a la conferencia el otro día. Porque cuando salió la noticia, él se reía, pero cuando de pronto ya le habló la familia y estaba afectada la familia por todo lo que va, entonces a veces uno no termina de tomar conciencia la penetración que a veces tienen las malas noticias, porque ese tipo de cosas está bien que se critique, que se cuestione, se jugó mal, pues jugamos mal contra, no superó bien Estados Unidos, ¿qué voy a inventar? No tengo excusa para inventar. Había que poner la cara, resistir y mirarse para adentro y fortalecerse para adentro. Y en ese sentido, a veces decantan más las cosas negativas que las positivas. Porque las positivas, cuando te las dicen, ¿y cómo no me va a ir bien a mí? Si de pronto Enciso piensa que tiene talento, tiene capacidad, tiene todo, ¿cómo no le va a ir bien si tiene todo? Cuando le va mal y las críticas vienen, eso queda mucho más prendido del sentimiento de los jugadores que en todo lo demás. Y por eso, esto es muy cortito. Y yo lo único que les pido es que cuando tengan que matarnos, si tienen, mátenme a mí, pero esperemos a que quedemos eliminados. Esperemos a que quedemos eliminados. No pongamos, alentemos a los jugadores, porque los jugadores van a dar respuesta. Nos podemos equivocar, jugamos el jueves con Australia, podemos perder con Australia. Porque a nosotros todo nos cuesta mucho, todo nos cuesta mucho. Pero que vamos a entregar todo, vamos a entregar todo. Entonces ahí es donde les decía calma, prudencia, porque ahora no es que somos que vamos a hacer historia, venimos a hacer nuestra historia, no sé qué historia vamos a hacer. Ojalá que la historia que podamos hacer sea linda, porque nosotros venimos detrás de una ilusión, y esa ilusión la construimos con sacrificio, la construimos con coraje, la construimos con templanza, la construimos con las adversidades, la construimos con sentimiento, con un sentido de pertenencia muy grande que tienen los muchachos. Y esa fue la síntesis, que no te hablé nada de fútbol, pero es la síntesis de lo que yo siento que fue el partido. Del arbitraje, nada, me cuesta jugar este deporte nuevo, porque estamos jugando un deporte nuevo. Me parece que el fútbol, en algún punto, yo lo respeto, todas las normativas nuevas que se pusieron y todo lo demás, pero a veces hay determinadas circunstancias que se manejan para un lado o para el otro, y uno lo que quiere es justicia. Uno lo que quiere es ganar o perder, porque hizo mejor las cosas que el rival o porque el rival me superó. Y nada, no tengo nada que decir, pero todo el decálogo completo del reglamento se lo aplicaron a Paraguay, completo, desde la primera hoja hasta la última. Y bueno, nada, aceptar que es esto, que es así, a recuperarnos, porque fue un esfuerzo muy grande, y a prepararnos para lo que viene, que va a ser mucho más fuerte y mucho más intenso que esto que fue.
3: Eva Rodríguez, Tigo Sport. Buenas noches, profe. Buen día para Paraguay. Creo que el país hoy no va a dormir, está en vela. Estamos festejando nuestra primera victoria en una Copa del Mundo después de tantos años. Y quisiera preguntarte, ¿qué consideras es lo más importante?

0: para el partido que viene. Pero tuvimos un mal partido, y un mal partido lo puede tener cualquiera. Ahora, yo tengo que respaldar y fortalecer a jugadores que me demostraron, porque no es que no me demostraron, me demostraron un montón de cosas. Y si hay algo que tengo que rescatar es la fe y la confianza en ellos mismos. Yo creo que esa fue la gran victoria. Porque no solamente que había que ganarle a Turquía, sino que tenías que ganarte a vos mismo, tenías que ganarle a la adversidad, tenías que ganarle a un debut muy malo que tuvimos, de un rendimiento muy bajo, donde todos estábamos en deuda, donde todos nos... Yo le decía, es como cuando, viste, cuando sos chico y tenés un juguete, por más precario que sea, pero sentís que es el juguete más lindo del mundo que vos tenés, y que de pronto ese juguete o lo extraviás, o lo perdés, o te lo roban, o te lo quitan, o un sentimiento de que sentís que nunca más lo vas a poder reemplazar. Yo sentí eso todo el partido. Sentí que habíamos perdido eso, que habíamos perdido la ilusión. Eso lo sentí el viernes a la noche cuando me fui a dormir. El sábado cuando me levanté y dije, lo único que quiero es clasificar a la siguiente fase y ojalá nos toque Estados Unidos de nuevo. Que por ahí nos gana 10-0, no importa, pero ojalá nos toque. Porque teníamos que reivindicarnos en nosotros mismos. Y yo le dije, miren muchachos, yo no les puedo asegurar que vamos a ganar el partido de Turquía. Pero sí tengo claro cómo tenemos que prepararnos para ganar el partido. Y ahí le pedí que cerremos rápidamente. Por eso cuando ayer estaba en la conferencia me hicieron, que no sé, de 14 preguntas, 13 fueron del partido de Estados Unidos. Yo quería jugar contra Turquía, no, ya contra Estados Unidos lo habíamos cerrado. Pero todas estas cosas que se las digo hoy, se las puedo decir porque ganamos. Pero fue una semana muy compleja, fue una semana muy difícil. Fue una mirada de rescatar, de salir, de mirar el piso donde todos nos sentíamos observados en una lupa gigante, donde parecía que todo estaba mal, donde parecía que de pronto, no sé, teníamos la peor peste del mundo, que contagiábamos, o sea, éramos nocivos. De pronto, en una semana habíamos pasado de ser héroes a ser villanos, y esa es a veces la finitud que tiene el fútbol, cómo pasás de un costado a otro. Por eso a veces uno elige caminar más despacito, caminar más por la sombra, más tranquilo, porque los excesos te arrastran, te llevan para un lado, te llevan para el otro. Y por eso siempre, como se lo dije en Paraguay, yo no le voy a pedir racionalidad a ningún paraguayo, pero sí nosotros debemos ser racionales. Por eso siempre hablé de ilusión, no hablé de expectativa. Para nosotros la Copa del Mundo es una ilusión. Y nuestra ilusión había dado de cara contra el piso. Y había que recuperar la ilusión. Entonces, a partir de ese día, cerramos todo y empezamos a preparar esto que venía. Día a día, en cada sesión de entrenamiento, en cada charla, en cada cosa que veníamos hablando, fuimos preparando eso. Entonces, si me decís, ¿qué es lo más importante que recuperamos? La fe. La fe en nosotros mismos. La confianza en que más allá de que podamos tener rivales que sean superiores a nosotros, o rivales que tengan más jerarquías que nosotros, la jerarquía la respetamos. No nos vamos a sentir nunca inferiores a ningún rival, y con lo que tengamos vamos a tratar de dejar la camiseta del sentimiento lo más alto que se pueda, lo mejor representado que se pueda llegar a tener.
1: Gustavo Gavilán, Mega Cadena de Comunicación.
2: Buenas noches, profe, buenas noches los presentes. Antes que nada, muchas felicidades.
3: Parte de lo que fue la conferencia de prensa, el análisis.
2: Creo que esa arenga de Gustavo Gómez.
3: De lo que fue la victoria contra Turquía del técnico de la selección nacional, Gustavo Alfaro. Contento por esta victoria. Analizó lo que fue el resultado, el partido en sí, lo que se viene. Ahora Australia. De lo que había mencionado en su momento cuando se perdió contra Estados Unidos. Y el pedido que había realizado en su momento para que se pueda apoyar a los jugadores. Volvió a resaltar nuevamente Alfaro.

0: El pueblo está feliz. Paraguay consiguió ganarle a Turquía 1-0 en un dramático partido, donde tuvo que aguantar con un jugador menos todo el segundo tiempo, a prepararse para el último partido en fase de grupos y clasificarse a la siguiente instancia. Son las 8 de la mañana con 25 minutos. 8 de la mañana con 25 minutos. La información dentro del plano local. La compañera Fátima Valesca captó una entrevista con el comisario principal Juan Ortiz, jefe de la comisaría primera. Hurto de motocicleta que se ha registrado, y también la cobertura que han brindado algunas personas que han vibrado sobre la avenida Carlos Domínguez y Teniente Herrero a su largo trayecto. En su largo trayecto, la avenida Teniente Herrero, la cobertura con mucha normalidad, con toda tranquilidad se ha vivido esta madrugada. La conmemoración, la victoria de la Selección Nacional. Comisario principal Juan Ortiz, jefe de la Comisaría Primera del barrio Mariscal Estigarribia.
1: Buen día para usted y toda su audiencia. Asimismo, el día de ayer tuvimos una recepción de denuncias referente a un supuesto hecho contra la propiedad de la persona, hurto de motocicleta. Esto ocurrió entre las 17:49 y 18:17 horas aproximadamente, sobre la vereda del domicilio ubicado sobre la calle Isaac Álvarez y Arroyo Gasolú, el barrio María Victoria de esta ciudad, consistente en una motocicleta la marca Tiento, modelo B110, color negro, chapa número 66AALK, propiedad de la víctima Sadi Rocío Rojas Páez, de nacionalidad paraguaya, soltera de 23 años de edad, domiciliada sobre la calle Tomás L. Rojas y Paulino Ramírez del barrio María Victoria, sindicando como supuesto autor del hecho a persona desconocida. Se tuvo conocimiento de este hecho siendo las 20:35 horas aproximadamente acá en la oficina de guardia, donde se apersonó esta ciudadana a realizar denuncia labrada en alta número 583, donde ella manifiesta que a las 12:30 aproximadamente el día de ayer ella llegó hasta el lugar donde trabaja, dejó estacionado su biciclo enfrente del domicilio sobre la vereda y en la vía pública, ingresó a trabajar y que al salir a las 19:30 horas aproximadamente ella se percata de que su biciclo no está más ahí en el lugar. Es así que recurre a las imágenes del circuito cerrado, donde siendo las 17:49 horas se visualiza todavía que la motocicleta está en el lugar. Y como ella manifestó que este es un equipamiento de poco, que tiene una poca forma de grabar, tiene un problema este circuito cerrado y corta varias veces las imágenes, es así que a las 18:17 nuevamente retoma las imágenes y ya se ve que la motocicleta no está así, por lo cual eso nos dificulta a nosotros ver cuál fue la circunstancia y las características de los supuestos autores de este hecho. Así que el día de hoy, personal de esta, ya hay un grupo comisionado que va a buscar si no podemos conseguir imágenes de otro tipo de imágenes ahí de vecinos del lugar que podamos visualizar y buscar identificar las características de los supuestos autores.
2: Bueno, en este caso la motocicleta no cuenta con rastreo, comisario.
1: No, ella manifestó justamente que hace 3 meses dejó de utilizar ese servicio y justo ahora le ocurrió esto.
2: Bueno, comisario, en este caso la mujer tiene la costumbre de dejar la motocicleta ahí. Lastimosamente el día de ayer fue víctima de este bulto.
1: No, ella dice que ayer por cuestiones del clima, ella acudió al lugar a bordo de su biciclo, siempre es trasladada por familiares hasta ese lugar, y justamente ayer ella acudió sobre el biciclo y ocurrió este hecho.
2: Bueno, ¿otras novedades que se tuvo, comisario?
1: Exactamente, solamente esas novedades tuvimos el día de ayer, y después el clima de ayer que no ayudó mucho para los trabajos y para que la ciudadanía también se mantenga más en su casa, solamente tuvimos ese hecho.
2: Bueno, luego de la victoria de Paraguay, también la caravana que se realizó en total normalidad también, Venezuela.
1: Así mismo, después de las 02 horas aproximadamente, tuvimos un pequeño festejo, euforia, felicidad por el triunfo obtenido por nuestra selección. Fue así que eso se extendió hasta casi las 3:30, un poquito pasado, donde personal policial estuvo acompañando y después también como el clima también se estaba totalmente cerrado, las personas ya se retiraron de modo propio. Fue así que llegamos hasta ese horario acompañando a esta caravana y no tuvimos ningún tipo de incidente, ningún tipo de hecho que comunicar o lamentar el día de la fecha.
2: Gracias, comisario.
1: Al favor.

El comisario principal, Juan Ortiz, jefe de la comisaría primera del barrio Mariscal Estigarribia, hurto de motocicleta que se ha registrado. Hurtan una motocicleta. La denuncia que se ha presentado. La motocicleta es de la marca Kenton, modelo Bliss. Resultó víctima Sadi Rocío Roja Páez, 23 años de edad. La denuncia que se ha realizado, hurtan motocicleta estacionada frente a una vivienda en el barrio María Victoria. Y la recomendación siempre es no dejar la motocicleta enfrente, ni por más que uno va a entrar 2-3 minutos. Porque en cuestión de segundos, 10-20 segundos, no está mi delincuente le llama la motocicleta. Por más que tenga su traba, que prácticamente no sirve. Porque después es muy difícil para que se pueda recuperar. Y es una pérdida, personas trabajadoras, personas que estudian, son víctimas. Ojalá que se le pueda recuperar su biciclo a esta joven que fue víctima de los delincuentes. Y también el control, verificación, acompañamiento que han realizado en esta madrugada después de la victoria de la Selección Nacional, los agentes policiales de la Comisaría Primera, con mucha normalidad, con mucha tranquilidad. Los que se aglomeraron sobre la avenida Teniente Herrero estuvieron compartiendo y disfrutando, festejando la victoria de la Selección Nacional. Son las 8 de la mañana con 33 minutos. Una mañana fresca en Pedro Juan Caballero y prácticamente a nivel nacional. Establecemos una pausa, señor Robert. Tenemos una música para compartir con la audiencia, luego para ir cumpliendo con los anunciantes.

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1: Son las 8:37 a.m.
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2: Las 8 de la mañana, 8 de la mañana con 52 minutos, musicalizando la mañana después de compartir ya muchas informaciones con la audiencia en esta mañana, fresca mañana. Hoy la actividad, ¿verdad? Hoy el evento de LP Ceremonial, gran fiesta de San Juan en la Plaza Teniente Valdés, con este clima ideal para compartir en una fiesta de San Juan.

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1: Estamos en comunicación con la señora Paola LP Ceremonial. ¿Qué tal, Paola? ¿Cómo estamos? Buen día, llegó el gran día.
2: Buen día, buen día a toda la audiencia. Estoy con ánimo, ya por aquí montando las barracas, el tiempo ya se está abriendo a todo ritmo, a todo vapor, ya estamos.
1: Ya llegó el gran día, el clima que es ideal para compartir una actividad de San Juan, la fiesta sanjuanina. Ya ultimando los detalles, preparando todo para recibir a todas las personas que estarán en esta tarde, noche, compartiendo con la familia, deleitándose con las comidas típicas, tradicionales, juegos y también el tradicional ya bingo también de LP Ceremonial.
2: Sí, así mismo, el primer gran bingo sanjuanino de la frontera va a ser todo un éxito. Les invitamos y les esperamos a todas las personas que nos están escuchando a partir de las 18 horas con comidas típicas, cocido, rica cerveza, caipirinha, todo lo que ustedes quieran. Pero también reiterando que nuestro bingo será realizado a partir de las 21 horas más o menos para que la gente pueda llegar de su trabajo, prepararse, venir a entrar al río. Y luego iniciamos con nuestro gran sorteo que serán entregados hoy mismo las dos motos 0 kilómetros y más los premios en efectivo también. Así que no se puedan perder, no vamos a suspender. Hoy será la gran noche de que puedan llevar su moto ya acelerando de aquí, de este local, gente. Así que tenemos todavía cartón en venta aquí en la plaza y les vamos a esperar a todo, Ángel.
1: ¿A partir de qué hora se estará teniendo todas las actividades ya en esta tarde?
2: A partir de las 18 horas todas las barracas ya estarán habilitadas para las ventas de comidas y nuestro gran bingo a partir de las 21 horas, gente. Así que le vamos a esperar a todos, será una noche magnífica, show en vivo a partir de las 12 de la noche recién. Entonces ya quiero que está con EPB, mañana el Día del Padre, luego es feriado, entonces es un día que vamos a disfrutar doble, ya compartir con todas las personas también.
1: La invitación a participar, a acompañar el frío que se tiene, ¿verdad? Que es típico ya de... Estamos ingresando a la estación invernal y es típico de la fiesta de San Juan. Vos saco por la montaña a compartir y a disfrutar.
2: Sí, claro que sí. Saco botas, sombrero, pero no se nos queda de sombrero para... de Jaibiru. Y Maero Guanayan de sombrero ya. Lo mismo está ya Yerokuta. Entonces no se preocupen, gente, ya tenemos toldos por aquí, vamos a tener sillas, vamos a tener la fogata para que no sientan el frío. Será una noche maravillosa.
1: Fiesta de San Juan en la Plaza Teniente Valdés, la organización de LP Ceremonial. Gracias, Paola, por atender, muy amable.
2: Gracias, gracias, gracias. Le vamos a esperar a todos, Ángel. Muchas gracias.
1: A partir de las 18 horas en la Plaza Teniente Valdés, en el centro de la ciudad de Pedro Juan Caballero. Las informaciones, las noticias en www.radioimperio.com.py. Hurtan motocicleta estacionada frente a una vivienda del barrio María Victoria. Sábado con ambiente frío y lloviznas en la primera hora es lo que se tuvo. Ya de a poco el tiempo que se va despejando también. Verifican vivienda afectada por... desbordamiento del arroyo en el barrio Guaraní. Y es una situación que le afecta a muchas personas que realizan sus viviendas a metros nada más del cauce hídrico. No solamente en el barrio Guaraní, en varios sectores en donde se tiene el cauce hídrico, tanto el arroyo Punta Bacapí como el arroyo Marcos Chorro. Detienen a presunto integrante del PCC con orden de captura en Brasil. Un ciudadano brasileño señalado como integrante del grupo criminal Primer Comando de la Capital PCC fue detenido en la mañana de ayer en esta ciudad en el marco de una cooperación internacional entre autoridades paraguayas y brasileñas. Los detalles en la página digital de Imperio Comunicaciones. Vamos al contacto con Fátima Valdés. 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
8: Son las 9:03 a.m.
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0: Te saludamos, Santa Madre de Dios, porque diste al mundo al Rey que gobierna para siempre el cielo y la tierra. Señor Dios, concédenos gozar de la salud del alma y del cuerpo, y por la intercesión de la bienaventurada Virgen María, líbranos de las tristezas de este mundo y danos la eterna alegría por nuestro Señor Jesucristo, tu Hijo, que vive y reina contigo en la unidad del Espíritu Santo y es Dios por los siglos de los siglos.
1: Amén.
0: Amén.
2: Protégelo a nuestro pueblo para seguir progresando. Nuestra ciudad,
1: Pedro. El Señor asegura su amor eternamente. El Señor asegura su amor eternamente. Yo sellé una alianza con mi elegido. Hice este juramento a David, mi servidor. Estableceré tu descendencia para siempre. Mantendré tu trono por todas las generaciones. El Señor asegura su amor eternamente. Le aseguraré mi amor eternamente, y mi alianza será estable para él. Le daré una descendencia eterna y un trono duradero como el cielo. El Señor asegura su amor eternamente. Si sus hijos abandonan mi enseñanza y no proceden de acuerdo con mis juicios, si profanan mis preceptos y no observan mis mandamientos, castigaré sus rebeldías con la vara y sus culpas con el látigo. El Señor asegura su amor eternamente. Pero a él no le retiraré mi amor, ni desmentiré mi fidelidad. No quebrantaré mi alianza, ni cambiaré lo que salió de mis labios. El Señor asegura su amor eternamente. Aleluya. Jesucristo, siendo rico, se hizo pobre por nosotros, a fin de enriquecernos con su pobreza. Aleluya.

0: Sí, Señor.
1: Jesús dijo a sus discípulos: Nadie puede servir a dos señores, porque aborrecerá a uno y amará al otro. O bien, se interesará por el primero y menospreciará al segundo. No se puede servir a Dios y al dinero. Por eso les digo, no se inquieten por su vida, pensando qué van a comer o qué van a beber, ni por su cuerpo, pensando con qué se van a vestir. ¿No vale acaso más la vida que la comida y el cuerpo más que el vestido? Miren los pájaros del cielo. Ellos no siembran, ni cosechan, ni acumulan en graneros y, sin embargo, el Padre que está en el cielo los alimenta. ¿No valen ustedes acaso más que ellos? ¿Quién de ustedes, por mucho que se inquiete, puede añadir un solo instante al tiempo de su vida? ¿Y por qué se inquietan por el vestido? Miren los lirios del campo, cómo van creciendo y sin fatigarse ni tejer. Yo les aseguro que ni Salomón, en el esplendor de su gloria, se vistió como uno de ellos. Si Dios viste así la hierba de los campos, que hoy existe y mañana será echada al fuego, ¿cuánto más hará por ustedes? Hombres de poca fe, no se inquieten entonces diciendo: ¿qué comeremos, ni qué beberemos, o con qué nos vestiremos? Son los paganos los que van detrás de estas cosas. El Padre, que está en el cielo, sabe bien que ustedes las necesitan. Busquen primero el reino de Dios y su justicia, y todo lo demás se les dará por añadidura. No se inquieten por el día de mañana. El mañana se inquietará por sí mismo. A cada día le basta su aflicción. Palabra del Señor.
0: Gloria a ti, Señor Jesús. Jesús nos muestra lo importante que somos para Él y para su Padre. Los detalles del relato manifiestan que Dios está a nuestro servicio y busca nuestro bien. Si sabemos que Dios se ocupa y preocupa por nosotros, cualquier preocupación extra de nuestra parte puede ser una falta de confianza y de fe. Comentario que trae la liturgia cotidiana referente al Evangelio del día de hoy. Infinitas gracias a Dios por esta nueva oportunidad que nos regala generosamente para proclamar su mensaje y su palabra, y por las gracias y las bendiciones que diariamente nos regala generosamente. El Evangelio de hoy nos invita a confiar plenamente en Dios y no dejarnos consumir por el afán del dinero o las preocupaciones materiales. Jesús nos recuerda que nuestra vida vale más que cualquier bien, y nos anima a buscar primero el reino de Dios, teniendo la certeza de que Él nunca nos abandonará, siempre estará con nosotros. Jesús no nos pide ser irresponsable, sino cambiar el enfoque de nuestra vida. La ansiedad suele nacer cuando ponemos nuestra seguridad y nuestra felicidad en el dinero o en el control absoluto del futuro. Cuando confiamos en las cosas materiales y descuidamos lo celestial. Y la invitación de hoy es priorizar el reino de Dios y confiando plenamente en que el Padre Celestial conoce nuestras necesidades y nos dará lo esencial cuando necesitemos. ante las preocupaciones, la paz llega cuando ponemos nuestra plena confianza en Él y vivimos con gratitud el momento presente. Una sola prioridad debemos tener. No podemos servir a dos amos, a Dios y al dinero. Y esta enseñanza nos invita, mis queridos hermanos, a examinar ¿Qué ocupa el primer lugar en nuestra escala de valores y en nuestro corazón? Y nos recuerda el Señor que el valor supremo no está en lo material. Muchas veces tenemos la ansiedad en el futuro, planificamos para el futuro. Y nos recuerda que no soluciona nuestros problemas, sino que nos roba la paz del presente. Eso significa que tenemos que vivir el hoy, el presente, y no preocuparnos por lo de mañana. Y fundamentalmente, tener la confianza plena en la providencia de Dios. El llamado de hoy es a trabajar con responsabilidad, dejando nuestra preocupación y nuestras angustias en las manos del Creador. Solo en Él, poniendo nuestra plena confianza, podemos recibir la gracia y las bendiciones que más necesitemos. Amén.
1: Amén. Entendamos que de muchas cosas nos habla nuestro Señor Jesucristo. Nos habla sobre el qué comer, qué vestir. Habla que todos tenemos necesidades. Todos tenemos algo que nos preocupa. Y sin embargo, Jesús nos enseña que el Padre sabe las necesidades que tenemos. Que el Padre que está en el cielo sabe bien que ustedes las necesitan. Busquen primero el reino de Dios y su justicia. Por encima de esas preocupaciones, necesidades que tenemos, el reino de Dios y su justicia. Por encima de todo esto, la fe. Por encima de todo esto, busquemos la salvación que hay en Dios por medio de nuestro Señor Jesucristo. Fe, esperanza, amor. Busquemos la vida eterna. A mí, ya moí en primer lugar pe necesidad, ni pe plata. Ya de ya la tení Dios y celoso. Y
2: ¿Cómo encontrar ese reino?
1: Y justicia. Todos hablamos del reino de Dios y su justicia, pero ¿qué significa eso? ¿Qué es buscar primero el reino de Dios? Es poner en primer lugar la fe. La fe es poner en primer lugar a Dios. Amarás al Señor tu Dios y al prójimo. ¿Qué significa? Que hay que perdonar al prójimo, amarlo, amigos y enemigos. Sentir esa fe verdadera. En San Mateo 22, 37 al 38 dice, San Mateo 22, 37, 38. Amarás al Señor tu Dios con todo tu corazón, con toda tu alma y con toda tu mente. El mandamiento no es amarás al dinero. Cuidado con eso. Porque si uno se presenta ante Dios y con el dinero en la mente, entonces, ¿dónde está la fe? Porque Dios pondrá el dinero o todo aquello que necesitamos a su tiempo, a su manera. En San Lucas 17, 21 leemos, el reino de Dios está entre ustedes. Entonces, no es buscar demasiado. Uno puede pensar, ah, jañe, pero no está allí por acá, entonces me voy a ir al reino de Dios. Oye, vaga, ve a Pepe, vengo llamando y imagina entonces porque yo creo y la salvación, la vida eterna después. No, el reino de Dios está entre ustedes. ¿Y quién es? Es Jesús. Es Jesús, nuestro Señor. Él es el reino de Dios. Sin Jesús no hay reino, no hay salvación. San Juan 14, 23 dice, si alguno me ama, guardará mi palabra. Entonces, si yo creo en Jesús, yo encuentro el reino de Dios y permanezco en el reino si es que obedezco. Allá por amo peja, eo mandase. Amado mandañan de ñan de yera. Amense los unos a los otros. O sea que si hay algún problema que no se puede resolver, es falta de amor, falta de perdón. Peposhi. Pepi aro, mía, ha ope agueru problema, pe ogapupe, agueru problema, pe trabajo jape, agueru problema, oin jape. Va ere, porque hay falta de perdón, hay envidia, hay egoísmo. Sin embargo, si hay amor, hay felicidad, la tristeza desaparece. Si hay fe, ¿por qué preocuparse por el mañana si Dios sabe lo que necesitamos o vamos a necesitar mañana? ¡Ey! En San Mateo 25, 34, 40 dice, dar de comer al hambriento, vestir al desnudo y visitar al enfermo es servir al Rey de Reyes y participar de su reino, servir al Rey. San Mateo 25. Tenemos que hacer obras de misericordia. No es solamente orar, no es solamente ir a misa. Estamos obligados a hacer obras de misericordia. Esto es ser hijo del reino, ser hijo de Dios. Es activar en el reino de Dios fe, obediencia, obras de misericordia. ¿Y qué es su justicia? Porque dice, busquen primero el reino de Dios y su justicia. ¿Y de qué justicia habla? En San Mateo 5, 6, bienaventurados los que tienen hambre y sed de justicia. Es la justicia de Dios. ¿Y en qué se resume la justicia de Dios? En amor. ¡Padre! Alberto Pereira me ha hecho mucho mal, me perjudicó. Y perdónalo, ¿eh? Yo quiero que lo castigues. No, perdónalo. Jesús, la justicia de nuestro Señor Jesucristo. Cualquiera en su lugar, ahí en la cruz con toda rabia, pediría al Padre, Padre, echa fuera el fuego del cielo contra todo esto que me están crucificando, contra todo esto que me quieren matar. Mátalos. Sin embargo, Jesús Su justicia es diferente. Su justicia es diferente. Dijo: Padre, perdónalos, porque no saben lo que hacen. Esa es la justicia. Perdonar. Cuando se perdona incluso al enemigo, ahí es donde el amor de Dios se manifiesta. Ahí, es ahí donde amamos a Dios y al prójimo. Porque ese enemigo es un prójimo que está siendo utilizado, es herramienta del diablo. Que más que perjudicarlo a él, quiere perjudicar al cristiano. Enemigo, prueba. Muchas veces no perdonamos, hay potañes hundí, jala pea heréramo de la areña hundita, de la perder salvación por falta de perdón, perder el amor de Dios, perder. Entonces, perdonar, amar, esa es la justicia de Dios. La justicia divina es perdonar. No, pero ya es ya y dañe venga mantén a ese corazón, dañe venga y allá no va pum ay goce corazón, dañe venga y allá hasta ya cu nai ponamo ay, dañe venga mantén a ese peare. Y Dios dice: mía es la venganza. Ñandeña perdonaba. Eso es reino y justicia. La justicia de Dios. Reino es amar, es practicar la misericordia de Dios. Estábamos diciendo, amar es cumplir los mandamientos. Y la justicia es perdonar. Perdonar siempre. Pedro, San Pedro, le preguntó a Jesús: ¿cuántas veces debo perdonar? ¿Siete veces siete? La respuesta de Jesús. Siete veces le pregunto, ¿no? Siete veces siete. O sea, siempre. Esa es la justicia de Dios. Amarnos, perdonarnos y pedir perdón. Muchas veces ese orgullo, la soberbia, nos impide pedir perdón. Ja, orgullo, pean ya penuana. Ya pues no me orgullo y veré. Ya lloré perdón. A veces, aún no teniendo la culpa. Pero la otra persona no entiende. Piensa que tú eres el culpable. Entonces, para que fluya el amor, le decís: te pido perdón. Pero también te perdono en el nombre de Jesús. Y fluye el amor. Si es peante los enducea. Pero no entendéis. De entender, de cristiano, de hijo de Dios, de católico, regendú la palabra de Dios, haremos ir en práctica. Entonces, a poner en práctica, buscando el reino de Dios, es encontrar a Jesús, y Jesús nos dice: ámense los unos a los otros. Y la justicia es perdonarse. Perdonarse. No es vengarse uno contra otro. No es justicia humana, no es esa justicia que aplica el Estado, no es esa justicia que nosotros aplicamos con las leyes humanas. Las leyes humanas sin perdón, sin perdón. Hay una estafa, bueno, preso, denuncia, es preso. Y la justicia divina es diferente, es perdonar. No se inquieten por el día de mañana. El mañana se inquietará por sí mismo. A cada día le basta su aflicción. Lo que debemos inquietarnos es estar en gracia, estar en fe, en oración, en ayuno, en obras de misericordia. Convertíos. La verdadera conversión. Conviértanse a mí todo, de todo corazón, con ayuno, llantos y lamentos. En Jeremías 33 dice: clama a mí, yo te responderé, y te enseñaré cosas grandes y ocultas que tú no conoces. Jesús dice que es necesario orar siempre y no desanimarse. En primera carta a Tesalonicenses 5:17, oren sin cesar. En Deuteronomio 4:29, buscarás al Señor tu Dios y lo hallarás si lo buscas de todo corazón y con toda tu alma. Así es buscar el reino de Dios y su justicia. Segundo libro de Crónicas 7:14, si mi pueblo se humilla, ora, busca mi rostro y se convierte de sus malos caminos, yo escucharé desde el cielo. Si yo quiero algo para mí, busco primero el reino de Dios. Busco primero el reino de Dios. Es la conversión verdadera, la conversión total, el amor verdadero. No queramos utilizar a Dios para suplir nuestras necesidades. Ani yai puruti ñan de yarabe. Yai puruseti chupé. Onda yai purumo. Añan de pillapa. Ha engola ñan de ipuru añan de ñan de gola siervo. Algunos quieren tener a Dios como siervo. Cualquier cosa. Yo añan de yara. Hay cote ecoa. Resolve, mírense ecoa. Es al revés. Nosotros somos siervos de Dios. Ñandengola ya yay puruama. Ñandela ñemiana al servicio de Dios. Ya pillama vagina morbia la. No le dije. Ya pillama va. Que nosotros somos los siervos. No Dios. Y mucha gente piensa que Dios es el siervo que debe solucionar todo. Así como un secretario. Solucioname esto. Nada. Lleva esto, tráeme esto. Yo sentí patrón y Dios su secretario. No. Busquen reino y justicia. Y en San Mateo 5:6 para cerrar. Bienaventurados los que tienen hambre y sed de justicia, porque serán saciados. Romanos 14:17. El reino de Dios es justicia, paz y gozo en el Espíritu Santo. ¿Qué significa paz y gozo en el Espíritu Santo? En la oración. ¿Dónde encuentro el reino? En la oración, en la comunión, en el clamor. Dios es Espíritu y busca adoración en el Espíritu. En la oración. Porque Dios es Espíritu y busca tales adoradores que lo adoren en espíritu y en verdad. Y ahí es donde encontramos al reino de Dios. Jesús no es caminar, no es buscar el camino, no es buscar el camino, es caminar en el camino. Jesús no nos lleva al camino, Él es el camino, Él es el camino, la verdad y la vida. Anilla yure, Jesús, llévame por el camino del bien. No, Él es el camino. Él es la salvación, la vida eterna. Pero hay que convertirse, arrepentirse, convertirse. Pueblo, todos los que escuchan, los que creen y no creen, los que creen están en Jesús, están en el camino. Los que no creen, crean en Jesús. Camino, verdad y vida. Ahí está el reino de Dios y su justicia. En el amor. ¡Que viva el amor! Pero hay que tener fe y obediencia. Amén.
0: Amén.
1: Gloria al Señor.
0: Señor, aumenta mi fe y ayúdame a confiar en ti cada día. Enséñame a no preocuparme por el mañana, porque tú cuidas de mí con amor. Amén. Y rezamos juntos esta oración que el mismo Jesús nos enseñó que es la oración más completa. En el nombre del Padre, y del Hijo, y del Espíritu Santo. Amén. Padre nuestro, que estás en el cielo, santificado sea tu nombre. Venga a nosotros tu reino. Hágase tu voluntad en la tierra como en el cielo. Danos hoy nuestro pan de cada día. Perdona nuestras ofensas, como también nosotros perdonamos a los que nos ofenden. No nos deje caer en la tentación y líbranos del mal. Amén.
2: Dios te salve María, llena eres de gracia, el Señor es contigo. Bendita tú eres entre todas las mujeres y bendito es el fruto de tu vientre, Jesús.
0: Santa María, Madre de Dios, ruega por nosotros pecadores, ahora y en la hora de nuestra muerte. Amén.
2: Creemos en un solo Dios, Espíritu Santo, Jesucristo, Padre, Dios Padre Celestial, la Santísima Trinidad, un solo Dios. Creo en Dios Padre,
0: Todopoderoso, Creador del cielo y de la tierra. Creo en Jesucristo, su único Hijo, nuestro Señor, que fue concebido por obra y gracia del Espíritu Santo. Nació de Santa María Virgen, padeció bajo el poder de Poncio Pilato, fue crucificado, muerto y sepultado. Descendió a los infiernos, al tercer día resucitó de entre los muertos. Subió a los cielos y está sentado a la derecha de Dios Padre Todopoderoso. Desde allí ha de venir a juzgar a vivos y muertos. Creo en el Espíritu Santo, la Santa Iglesia Católica, la comunión de los santos, el perdón de los pecados, la resurrección de la carne y la vida eterna. Amén.
2: Hoy pedir perdón a Dios, pero antes perdonar. Nuestra misión es perdonar. Esa es la justicia de Dios. Amar. Es el reino, vivir en el reino de Dios es la salvación. Es creer en Jesús y cumplir, guardar sus mandamientos. Gloria a Dios. Alabado sea nuestro Señor Jesucristo.
0: Por siempre sea alabado.
2: Ave María Purísima.
0: Sin pecado concebida. Oh Madre del Perpetuo Socorro, aquí tenéis a vuestros pies a un miserable pecador que a vos acude y en vos confía. Madre de misericordia, tened piedad de mí. Oigo que todos os llaman refugio y esperanza de los pecadores. Sé pues el refugio y la esperanza mía. Socorredme por amor a Jesucristo. Tended la mano a un miserable caído que a vos encomienda y se consagra por vuestro siervo perpetuo. Bendigo y doy gracias a Dios que por su misericordia me ha concedido esta confianza en vos, que yo miro como una prenda segura de mi salvación eterna. ¡Ay, infeliz de mí! En el tiempo pasado he caído en la culpa por no haber acudido a vos, y tengo por cierto que si a vos me encomiendo, me ayudaréis y saldré victorioso. Pero este es mi temor, que en las ocasiones de pecar deje de llamaros en mi ayuda y así me pierda. Concededme, pues, esta gracia que os pido. Alcanzadme, que en los asaltos del infierno recurra siempre a vos diciendo: María, ayúdame, Virgen del Perpetuo Socorro, no permitáis que pierda a mi Dios.
1: Feliz la Virgen María, que llevó en su seno al Hijo del Padre Eterno. Virgen del Perpetuo Socorro, Virgen Madre del Perpetuo Socorro, ruega por nosotros. En el nombre del Padre, del Hijo y del Espíritu Santo.

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7: Son las 10 de la mañana.
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12: Las lluvias tomando fuerza a partir del próximo jueves.
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0: Trabaja también, colega.
1: Ya es hora de trabajar, ya es momento de seguir con el trabajo, musicalizando un poco la mañana de hoy sábado espectacular. Después de la victoria de la selección nacional, después del gran triunfo de Paraguay, 1-0 contra la selección de Turquía. La selección de estas canciones del eternamente enamorado Robert Barba Villalba, compartiendo con la audiencia estas canciones. Antes
2: de que te vayas, bye, Leico.
1: El astro rey que sale tímidamente, el sol que está saliendo tímidamente. En Pedro Juan Caballero, ya buen tiempo hasta hora de la mañana.

Ya en instantes nuevamente el contacto con los compañeros desde exteriores. 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

0: no dejaron, no dejaron los turcos. Los hombres de Catú y ahí de Norteamérica 2026.
1: Cerca del cielo.
0: ¿Tienen todavía posibilidad o no? Muy poca posibilidad. Buscaron la victoria contra Estados Unidos en la última fecha y de repente clasificar entre los ocho. Dependiendo de una serie de resultados. Paraguay, que depende de sí mismo para pasar a la siguiente ronda, para seguir en competencia. Gran victoria de la selección nacional. ¿Qué tal están los amigos que realizaron la caravana en esta madrugada? La madrugada de este sábado, después de la victoria, después de 16 años, una victoria en los 90 minutos en un mundial. 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Espectacular. 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Hoy ya la tortilla con cebollita, Con este tiempo, con este clima, Espectacular para el desayuno tererupa, Saludos a mi hermana María Gloria. María Yolanda está acá. Gloria Eliane, alcalde Benítez. 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Aprobar la suerte. Y claro, para eso hoy vio la miolandesa. Mire, va, imba, está Paraguay o ganar. Lleva de un
2: pechete.
0: Y la forma de pero. No, la Paraguay o ganar. Lo lleva, sí, estimado este. Saludos a todos los amigos suiceros de la frontera. Hoy día de desafío en la frontera. Pedro Juan Caballero. El fútbol y nada, la desafío. Hay otra cosa y nada, lo mira.
3: No sé. Es un señor gordito.
0: Están todos, hablando de gordito. Saludos al amigo Humberto Escobar. Al amigo Eison Ferreira, hablando de gordito. Saludos al amigo Gustavo González.
4: Otro de profesión.
0: No, ni una pesa, eres de amigo. No. A mí de ese mongo y se a mí un día llegaba y de, Déjate de eso, por favor, Al amigo Hugo González. Buen día. Al amigo Augusto Derbas. No. No vaya a poner eso, porque hay posito ni de amigo sábado por ahí, Al amigo Antonio Larrea. La música, la selección de Robert Villalba. ¿Qué pasó, la? Con este ritmo ya el profesor Alberto Pereira bailando con las ofertas promocionales. Oye, lo que guau, digo caraíra, ¿eh? 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
2: Sí, señor Ángel. 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
0: Alberto
2: te
0: yo oye, ay. 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

Mañana, Día del Padre en el Paraguay, en el país. De forma anticipada, muchas felicidades a todos los papis, a los padres. Domingo espectacular para mañana. Y por el tiempo, vaina, a compartir con la familia, con los amigos. Tercer domingo de junio.

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Con este ritmo, con la música, animando esta mañana la selección de Robert Ruyalba desde Mesa de Controles. 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El tiempo se va a sortear hoy. 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Con este ritmo, bailando, saludando a todas esas personas que están en su casa ya, desayunando después del festejo. Otros que están tomando el tererecito, apagando la resaca. A los que están trabajando en los distintos puntos de la ciudad de Pedro Juan Caballero y a los alrededores. A los amigos de Ponta Porã, Brasil. Brasil que le ganó también ayer a la selección de Haití. La primera victoria de la selección brasileña. Saludos a todos los hermanos brasileños. Felicidades por la victoria. Encaminando la clasificación.

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0: fin de semana espectacular. Muchas actividades en Pedro Juan Caballero. Hoy la actividad en la Plaza Teniente Valdés, hoy la actividad Gran Fiesta de San Juan para compartir con la familia, para compartir con los amigos, para escuchar buena música, para la distracción, para probar la suerte. Dos nuevas motocicletas, más dinero en efectivo. Vamos al contacto con el profe Alberto Pereira. Atención con estas promociones. 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Imponamos allá, ¿está bien? ¿Qué tal, profe? ¿Cómo estamos? Vamos contigo. Oye, corta y te mato. Se cortó. Vamos a recuperar la comunicación con el profe Alberto Pereira. Aire, te ven a ni a ver, jopa, y te ven a apurar, profesor. Y no se bañen, vale. Oreco, allá. Te ande, robe la responsable ese y nada. Yo no tengo nada que ver con lo que está pasando ahí con el compañero Robert Villalba. Profesor Alberto Pereira, vamos contigo. 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
1: Son las 11 de la mañana.
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Puedo 11 de la mañana con 20 minutos, con este ritmo, recordando este clásico con Mandingo, Mandingo Show. Compartiendo la buena música. Gracias por permitirnos estar en sus hogares a través de la 106.7. Nosotros seguimos compartiendo las ofertas, las promociones, servicios con los anunciantes. Profesor Alberto Pereira, vamos contigo. Se cortó. Vamos a recuperar la comunicación, vamos a recuperar el contacto.

0: Sí, gracias Ángel. 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
2: Gracias, profe Alberto Pereira. Saluda al amigo Adalberto Medina, Viper Tapicería. En Catuya, ya verifica el año de tapizado, ¿no? Señor Robert Villalba. Por la próxima semana ya vamos a pasar por ahí, ¿eh? Próxima semana. Saluda a todos los amigos trabajadores de Viper Tapicería. Son las 11 con 24 minutos. Saluda al amigo Florencio Martínez. Al amigo Florencio Martínez, a su señora esposa. Buen día. Saludos. Dele la ITV, Cochamamero, Riponado, don Florencio. Buen día. Será por terereña de amigo y nada. Hombre, que la media. Otra cosa, vamos a abrir negocio ahora, ven. Ando un pucuyo y ese la ochenta puya, guaja, ya, Mandy, pues de la Iparillar, Con el chamamé correntino.

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1: Con este ritmo del chamamé correntino, le saludamos al amigo Florencio Martínez. Espectacular, más aceite, pochita, pico, caray. ¿No andas ahí, este? Ahí está, amigo Cocido, lo ya puedo ir ahora, ve. Espectacular, disfrutando todavía de la victoria de la selección nacional. Solares de la Mambay. Y vecinos de Noisema, bomberos, oímos. O calle alguna.

0: cosa. No, hemos preparado sabacho hoy. Estoy ya, oye, te apuigo, caray, ¿eh? El amigo Florencio Martínez, su señora esposa.
1: Lindo día, mi amigo, lindo día.
0: Espectacular sábado, ya con sol radiante en Pedro Juan Caballero. Para preparar lo que va a ser mañana, Día del Padre. Muchas ofertas, muchas promociones. 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Vamos contigo, Daniel.
2: Muchas gracias, compañero. 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Aquí ya el tiempo agradable por la ciudad, saliendo el sol. 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
2: Oye, le da música a esto.

0: Sí,
1: señor. La tercera era.
2: Con 42 minutos, informa locutor de radio, donde informa locutor, cuera, ¿eh? Mi locutor, cuera, ¿eh? Locutor. Locutor. Compartiendo la música paraguaya, la selección de Robert Ruyalba desde Mesa de Controles, acompañando a la familia Pedro Juanina. Hablando de locutor de radio, vamos al contacto con Daniel Recalde de Javier Motor Repuesto. Adelante, Dani. Adelante, Dani. Vamos contigo, Daniel. Adelante.
3: Tocan, tocan, tocan.
2: Adelante, adelante, Daniel. Vamos contigo.

0: tiempo contigo, Daniel Recalde. Adelante.
1: Hola. Hola.
0: Adelante, Daniel.
1: Hola.
0: Sí, adelante, vamos contigo. Qué bárbaro, ¿eh? Ayuguata se le hay retorno, Lago. Para el próximo sábado me comprometo a comprarle para su retorno al amigo Daniel Recalde. Vamos contigo, Daniel, desde Javier Motorrespuesto. Adelante.
1: Muchas gracias, compañero. 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

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La buena música, la selección de Robert Villalba desde Mesa de Controles.

0: partir del próximo jueves.
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0: Muchas gracias, muchas gracias.
1: Bene, aplauso grande. Maravilloso.
0: Muchísimas gracias, la rompieron.

Suena la canción de los Amirs. Veamos el éxito que estamos escuchando de fondo aquí por la 106.7 Radio Imperio FM 106.7. Sí, estamos con la previa de Bingo Radial Imperio. El sorteo correspondiente al día de ayer que fue suspendido por la inclemencia del tiempo. 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A las 20 horas el sorteo de Bingo Radial Imperio. Estamos con toda la previa para todos los que nos acompañan en la jornada. Reitero, ayer por inclemencia del tiempo no pudimos realizar el sorteo. Hoy vamos a estar con el sorteo correspondiente al día viernes, viernes 19. 5 millones de primera cantada, 5 millones de guaraníes segunda cantada. 5 mil guaraníes el costo del cartón. Lucas Hugo, tarde, 5 de la tarde más 8 minutos. Por aquí estamos, quien te habla, Richard Vázquez. Esteban vuelve el lunes nuevamente, ¿eh? Está con algunos quehaceres en el día de hoy. Vamos por acá para cumplir, ¿eh? El lunes ya está nuevamente por aquí Esteban Escobar, ¿eh? Hasta las 19.

La canción de Los Ángeles Azules, Hay Amor. También estábamos con Lucas Hugo, tarde, el éxito que también estuvimos escuchando por aquí, ¿eh? 5:15, Bingo Radial Imperio. Hoy sortea 5 millones en la primera cantada. 5 millones de guaraníes en la segunda cantada. 5 mil el costo del cartón. 8 de la noche, 20 horas, el sorteo del bingo, ¿eh? A estar atentos, podés ser uno de los ganadores en la jornada de hoy. Ya compraste tu cartón, ya compraste tu cartón. 5.000 guaraníes el costo del cartón. Reitero, el sorteo que corresponde al día de ayer, que se había suspendido, pasó para la jornada de hoy,

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está la canción de Ángel y Demonio. Ángel y Demonio, Rompe Corazones, es el éxito que estuvimos escuchando aquí por Radio Imperio FM 106.7. Rompe Corazones. 0971-2180-13 es el contacto de la radio. Pueden comunicarse con nosotros, 0971-2180-13. Pueden enviar sus mensajes, algún pedido musical. Vaya anduta. Saludos a todos los que están en sintonía de la radio. Gracias por acompañarnos en los distintos barrios a quienes nos están escuchando. Barrio

0: Domingo Radial Imperio. 5 millones de guaraníes en la primera cantada. 5 millones de guaraníes en la segunda cantada. Sí. 5 mil guaraníes el costo del cartón. Compra tu cartón, hay tiempo todavía. Son 5:26. 17:26. ¿Cómo estamos en cuanto a el estado del tiempo por Pedro Juan Caballero? A ver. El estado del tiempo por la terraza del país.
1: 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Ahora
0: El ritmo que estamos escuchando, que estamos compartiendo. Radio Imperio FM 106.7.
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0: Las 17 con la previa.
1: Rompe corazones.
0: 0971-2180-13 es el contacto. Vamos con Tradisound.

Bruno y Marrone, apaciguar es el éxito, ¿eh? Ahí están Bruno y Mahoney, llora vos, ahí están Sertanello. 5:35, 17 horas más 35 minutos. 0971-218013. Este es el contacto telefónico al cual pueden comunicarse con nosotros. 0971-218013. Tenemos 5 millones de guaraníes en la primera cantada. 5 millones de guaraníes en la segunda cantada. Hey, el sorteo de esta noche, 20 horas, correspondiente al día de ayer, al sorteo del viernes, ayer por la lluvia, mucha lluvia, ayer frío. Por eso se suspendió el sorteo del bingo. Hoy vamos a estar con el sorteo. De ahí, la tiempo, para la pueblo ahí, ganó Paraguay, ganó la selección paraguaya, sumó su primera victoria en el mundial. La paraguayo cuera, volvimos a ser paraguayo, dicen, Pues es la paraguayo y pues hija, pues es la paraguayo. Oñe reconcilia lleva. Bueno, y ahora se viene a Australia, ¿verdad? Vamos a ver cómo le va la selección paraguaya de fútbol, 5 millones, primera cantada, 5 millones, segunda cantada, bingo radial Imperio, sorteo esta noche, 8 de la noche.

0: La canción de ¿Qué personajes? ¿Cómo me duele es el éxito que?
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0: Como la flor, la canción de la reina Selena. Sí, la reina de la cumbia. Selena. La interpretación de ¿Qué personajes? También escuchábamos Si no te tengo, Ángel. Y aquello pasó. 49 minutos pasaron ya de las 17, ya arribando lentamente a la primera hora. Sí, qué rápido va pasando el tiempo. Hoy jugamos Bingo Radial Imperio. 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

La canción de los Chiches Vallenatos, Ceniza Fría. Música vallenata presente en esta tarde, sábado. A los amigos que están en el tercer tiempo, los amigos suiceros. Hay muchos amigos que van a jugar fútbol los sábados, y hasta ahora ya están en el tercer tiempo. Ya pisa caina. Los que están en sintonía, nuestro saludo para todos. A vos que estás en casa, que estás recorriendo la ciudad, saludos para todos. Gracias por acompañarnos, gracias por la sintonía. 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Con 5 mil guaraníes, hey, ¿qué te hace un 5 mil? Podés ganarte el premio de hoy, con Bingo Radial Imperio. Sortea a las 8 de la noche. Ayer no tuvimos el sorteo por culpa de la inclemencia del tiempo, la lluvia que se registró en horas de la tarde por Pedro Juan Caballero. Debido a eso se suspendió el sorteo, pero hoy ya con el clima más que genial, más que lindo, estamos ya con el sorteo a las 20, 8 de la noche, el sorteo de Bingo Radial Imperio. Aquí está Binomio de Oro con Amantes Inocentes. 18 horas puntualmente, 8 de la noche es el sorteo de Bingo Radial Imperio. 18 horas puntualmente.

Amantes Inocentes, Binomio de Oro, 18 horas más 5 minutos. 18 horas más 5 minutos. Tenemos más canciones. Aquí están los Yonix.

0: que veo por ahí. Recordando éxitos, recordando clásicos, suena Machito Ponce. También escuchábamos El Oro del Río con Macarena.
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0: plástico. 6:17, 18 horas 17 minutos.
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0: 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Sortea esta noche, 20 horas, 8 de la noche. 8 de la noche. Sortea Bingo Radial Imperio. 5 millones de guaraníes. Primera cantada, 5 millones. Segunda cantada, 5 mil guaraníes. El costo del cartón. Hay tiempo todavía de comprar, ¿eh? 5 mil guaraníes, nada más el costo del cartón. Aquí está Francesco Napoli.
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0: La canción del señor Francesco Napoli, con Marina. A 18:23. 6:23. Francesco Napoli, Limorro. Mr. Fantasy. Esto es la previa de Bingo Radial Imperio. Sortea 20 horas, 8 de la noche. Suena Limorro, un Mr. Fantasy.
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Mr. Fantasy, el Limorro, el éxito, música retro, Pico Radial Imperio. Sorteamos hoy 8 de la noche, 5 millones de guaraníes. 5 millones de guaraníes, primera cantada. $5,000 nomás el costo del cartón, ¿eh? 5.000 guaraníes el costo del cartón, ¿eh? Para jugar y apostar a la suerte, podés ser uno de los ganadores. Mr. Fantasy, qué temazo. Música retro, ¿eh? A los amantes de este estilo musical, ¿eh? Sí, vamos con más éxitos. Aquí está Alphaville con Big in Japan. Alphaville, ¿eh? Big in Japan.

0: Ahí está Bronco, mi amigo Bronco. El ritmo de la cachaca, está jugando en estos momentos Alemania, Costa de Marfil, ¿verdad? 1-1 está el partido, iba perdiendo Alemania.
1: Empató nuevamente,
0: está 1-1 ahora. 1-1 está el partido, 18:37, Radio Imperio FM, estamos en la previa de Bingo Radial Imperio. 5 millones de guaraníes, primera cantada. 5 millones de guaraníes, segunda cantada. 5 mil guaraníes, el costo del cartón. 5 mil guaraníes, el costo del cartón. 13 grados de temperatura, bajando la temperatura. Baja.

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0: Toda Terra, soy el Chamamé 644. Ahí está, el Mencho Cirilo, canto da Terra, Jota Chamamé.
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El Mencho Cirilo, Canto da Terra, ahí está el chamamé también que estamos compartiendo a esta hora aquí por la 106.7. A las 8 de la noche, 20 horas, el sorteo de Bingo Radial Imperio, el sorteo que corresponde al día de ayer. Ayer por la lluvia tuvimos que suspender el sorteo. Hoy estamos ya con el sorteo de que corresponde al día de ayer viernes, ¿eh? Sí. A estar atentos a las 8 de la noche el sorteo de Bingo Radial Imperio.

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La canción de Noa Noa. Sí, ahí está sonando Noa Noa, Noa Noa. Olvídame, olvídame. Un minuto nos separa de las 19 horas de las 7 de la noche. Borrachito, borrachito, borrachito. Grupo Ternura. 8 de la noche, Bingo Radial Imperio, 5 millones primera cantada, 5 millones segunda cantada.

0: Muy bien, buen vallenato, estamos escuchando por acá. Sí, señor, estamos compartiendo la previa de Bingo Radial Imperio en esta jornada del día sábado. Sí, señor, 19:33 en toda la República del Paraguay. Muy, pero muy buenas noches a toda la audiencia. Un gusto compartir con todos ustedes. Cordiales saludos a toda la audiencia, a todos los amigos apostadores. Recordando de que hoy estaremos sorteando nuestro bingo con los cartones del día viernes 19 de junio, ¿sí? Este sorteo que nos realizó en el día de ayer por la inclemencia del tiempo. Tuvimos mucha lluvia, ¿sí? Por eso la dirección de Bingo Radio Imperio decidió de suspender para el día de hoy, ¿sí? Hoy sí vamos a tener el sorteo. Prepárense porque a las 20 minutitos arrancamos el sorteo de esta noche. Por acá nosotros vamos a seguir disfrutando de buena música. Primero vamos con esta invitación Bingo Radio Imperio. El bingo que te premia de verdad y su sorteo de este sábado. 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

Bueno, estamos escuchando la música que le pertenece al grupo argentino Zimbabue, o más conocido como La Zimbabue, con este éxito que se titula Traición a la Mexicana. 19:39 en toda la República del Paraguay. Estás atrás de la 106.7. Radio Imperio FM. Saludos cordiales a todos los amigos que nos acompañan. Están en plena sintonía la programación. La espera ya del sorteo de nuestro bingo, ¿eh? Hoy jugamos bingo, ¿eh? Jugamos bingo Radial Imperio en esta jornada. Recordando a todos los amigos apostadores que hoy jugamos con los cartones del día viernes. Sí, señor, 19 de junio. El sorteo que debió ser realizado el día de ayer, pero por la inclemencia del tiempo, sí, con la lluvia que cayó el día de ayer, entonces todo quedó suspendido para el día de hoy, ¿sí? Atención, atención, apostadores, prepárense para lo que va a ser el sorteo de hoy. Entonces, dentro de algunos minutos, arrancamos el sorteo de este sábado. Fin de semana, alegría total.

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1: Muy bien, suena La Mafia, la voz de Oscar de la Rosa. Un millón de rosas se llama la canción. Estamos compartiendo en esta noche, sí señor, esta noche fría la ciudad de Pedro Juan Caballero. Sí señor, seguimos disfrutando de esta previa, la previa de Bingo Radial Imperio. Hasta las 20 minutitos estamos nosotros y claro, posteriormente ya el sorteo de esta jornada. Son 5 millones de guaraníes en la primera cantada y 5 millones de guaraníes en el segundo sorteo. Sí, así mismo. Bueno, y recordando que nosotros hoy jugamos con los cartones del día viernes 19 de junio. Este sorteo que debió ser realizado el día de ayer, pero por la inclemencia del tiempo no tuvimos ayer, entonces pasó para hoy, ¿eh? Hoy sí vamos a tener, sí, con este lindo tiempo que tenemos, a pesar que hace frío, pero está espectacular el clima, sí, un ambiente de San Juan. Sí, un ambiente de San Juan, porque esta semana, la semana que se viene, es la semana ya de la celebración de la fiesta de San Juan, ¿eh? Bueno, 19:52, 0971-218013. Está habilitado por acá para que puedan interactuar con nosotros en esta propuesta que tenemos todavía para compartir con la audiencia, con los apostadores. Hoy jugamos bingo, hoy por el mundial todavía tenemos el último partido de la noche, va a ser Ecuador y Curazao, ¿sí? La selección ecuatoriana, la selección sudamericana que tratará de recuperarse en este mundial después de aquella derrota que recibió en su debut contra la selección de Costa de Marfil, ¿verdad? Entonces vamos a estar torciendo por la selección ecuatoriana entonces en la noche de hoy para que pueda recuperarse, ¿verdad? Para que pueda podamos tener entonces de esta manera a otro representante ganando, igual como fue el día de ayer la selección paraguaya, ¿eh? Bueno, seguimos por acá, tenemos más participaciones. ¿Qué dice la audiencia por acá? A ver, audio de la audiencia.
2: Buenas noches, Bateco, amigo. La po,
1: Facebook, tranquilo.
2: Ayepa.
1: Gracias igualmente para vos también, estimado Mauro Les Monteico Apelareime. Peja de ley música y teo, y será. Sí, señora, así mismo, dale. De ahí por el problema. Ya vamos a hacer tanta vez don Mauro Les Monterera y te pegó con música, entonces, co y puta. A ver. Este video, sí, señor, muy bien. El pedido de nuestro amigo Mauro Lesmo, apostador de Bingo Radial Imperio.

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se titula la canción. Estamos en esta noche del día sábado, fin de semana. Jugamos bingo Radial Imperio hoy a partir de algunos minutitos, ¿sí? Dentro de algunos minutitos arrancamos el sorteo. Recordando a todos los amigos apostadores que los cartones son del día de ayer viernes, ¿eh? No se sorteó, no se realizó el sorteo el día de ayer por la inclemencia del tiempo, entonces todo pasa para el día de hoy. Ya enseguida estaremos sorteando, ¿eh? A todos los grandes amigos que están en sintonía en los distintos puntos de la ciudad de Pedro Juan Caballero. Quédate a mi lado, solo tú. Vamos. Gracias, gracias por compartir con nosotros esta propuesta. Dame tu mano. Son más de 10 millones de guaraníes como premio, ¿eh? Grupo Azteca, necesito de ti.

0: Muy bien, espectacular. Ya estamos por acá, señoras y señores. Bienvenido al sorteo de esta noche de Bingo Radial Imperio. Buenas noches, señor Juliano.
1: Muy buenas noches, señor Dani Pereira. Buenas noches, Néstor Villalba. Excelente noche a todos los amigos apostadores del Bingo Imperio.
0: Muy bien, ya está con nosotros el compañero Néstor Villalba, el encargado de esta excelente transmisión que tenemos a través del Facebook. Sí, señor, por acá nos vamos preparando ya para el sorteo de esta primera cantada, pero antes tenemos que hacer la verificación de bolillas, Juliano.
1: Sí, señor. Línea de B, 1, 2, 3, 4, 5, 6, 7, 8, 9, 10, 11, 12, 13, 14, el 15, 10, 16, 17, 18, 19, 20, 21, 22, 23, 24, 25, 26, 27, 28, 29 y el 30. N, 31, 32, 33, 34, 35, 36, 37, 38, 39, 40, 41, 42, 43, 44 y el 45. G, 46, 47, 48, 49, 50, 51, 52, 53, 54, 55, 56, 57, 58, 59, 60, o 61, 62, 63, 64, 65, 66, 67, 68, 69, 70, 71, 72, 73, 74 y el 75.
0: Muy bien, están las 75 bolillas ya dentro del bolillero, listo y preparado para lo que va a ser esta primera cantada. Este primer sorteo de Bingo Radial Imperio, el bingo que te premia de verdad, primera gran cantada, son 5 millones de guaraníes como premio, ¿eh? Recordando a todos los amigos apostadores de que los cartones que... O sea, que el cartón que vamos a estar jugando es del día de ayer, ¿eh? Sí, señor, 19 de junio. Nuestro sorteo de ayer que no pudo ser realizado por la inclemencia del tiempo, ¿sí? Pero hoy sí vamos a estar realizando. Ahora arrancamos, primera cantada, suerte para todos. Primera bolilla o 73.
1: 7 con el 3, 73, marcando cartón la primera bolilla.
0: Línea la letra I, 23.
1: 2 con el 3, 23, marca I, 23.
0: Sí, señor, sí, señor. Vamos con toda la actitud en este sábado. Se viene el O, 69.
1: 6 con el O, 69. O que yo puedo todo. Marca O, 69.
0: Noche fría en la ciudad de Pedro Juan Caballero, ¿eh?
1: Tu shower ya la temperatura.
0: Sí, tu shower ya en comparación a hoy, por ejemplo, en la mañana, el tiempo estaba ahí con neblina.
1: Tranquilo nomás, sí.
0: Sí, pero ahora está descendiendo,
1: ya
0: ¿eh?
1: Ya se siente.
0: Marcamos el B5.
1: Marca el número 5, Curel Guay presente, marca el B5.
0: Muy bien, muy bien, muy bien, espectacular. Atención, línea, la letra G49.
1: 4 con el 949, marca G49.
0: Sí, señor, vamos que vamos. Atención, otra bolilla, se viene por acá el N41.
1: 4 con el 141 para ganar de 5 millones, marca N41.
0: Asimismo, con Bingo Radial Imperio, marcamos el G58.
1: 5 con el 858, marca el G58.
0: Primer sorteo de la noche, atención, N37.
1: 3 con el 737, marca N37.
0: Muy bien, atención, atención, G56.
1: 5 con el 656, marca G56.
0: Vamos que vamos, primer sorteo de la noche de este sábado, B2.
1: Marca el número 2, el patito solitario, B2.
0: Recordando que hoy jugamos con los cartones del día de ayer, ¿eh?
1: Pues es día 19.
0: Sí, señor. Marcamos el O62.
1: 6 con el 262, marca O62.
0: Vamos avanzando en este sábado, fin de semana. Vamos que vamos. Atención, I26.
1: 2 con 6, 26, marca en tu cartón el I26.
0: Hoy es el último día del otoño, ¿eh? Se despide otoño.
1: Bueno,
0: invierno. Invierno, arrancamos invierno, ¿eh? N38.
1: 3 con el 838, marca N38. Con razón ese descenso así de temperatura.
0: Sí, vamos a arrancar en la estación invierno con frío, será, ¿eh? N42.
1: 4 con el 242, marca N42. Como el clima acá, amigo, súper inestable. Sí. Clima, no se te acuerdas bien, más ganado.
0: No, y mañana marca el día soleado, pero con frío, ¿verdad?
1: Ah, sí.
0: O75.
1: 7 con el 575, marca O75. El viento se siente bastante frío.
0: Sí, hay que ver si esta semana viene la fiesta de San Juan y si vamos a tener el veranillo de San Juan, ¿verdad? Una buena pregunta también. N31.
1: 3 con el 131, marca N31. Ayer en campo estaba el Judas Kai.
0: ¿Eh?
1: El Judas Kai estaba presente ya en el campo deportivo.
0: El árbitro yo.
1: El árbitro.
0: Qué barato, qué aparato el árbitro será. O71.
1: 7 con el 171, marca O71.
0: Pero Yandel, la legalmente Yandel es jugador, cuidado tuya y mira las nuevas leyes del fútbol en la actualidad.
1: Futbolista no hay que ser más actor.
0: No, legalmente, tenemos que tener, ellos tienen que asesorarse con el tema de las nuevas leyes, será, G52.
1: 5, perdón, 52, marca G52.
0: Vamos, con el jugador, dos jugadores paraguayos pidieron asistencia técnica, o sea, no es pidieron asistencia técnica, pero el árbitro paró para ver si iba a necesitar o no.
1: Y al
0: parar, pues vos sí o sí tenés que salir ya ahora. Ahora te por ahí más casa, Ignacio. Igual nomás si no recibiste asistencia médica. Asistencia médica, digo bien. Marcamos el I-19.
1: 1 con el 9, 19. Marca I-19. En síntesis, estaban modificando algunas cosas.
0: Sí, hay
1: dentro del fútbol.
0: Algunos cambios y ellos no creo que no están comprendiendo, ¿verdad? Porque Diego Gómez, pero no quiso salir. No, ¿por qué no, si no entró a asistirme nadie? Y no, pero ahora, pues, al momento que el árbitro para la jugada, él tiene que salir ya. Por caso. O-70.
1: 7-0-70 entero, marca O-70. El abuelo.
0: Y en otro caso, la expulsión de Almirón, por ejemplo, Juliana.
1: Y eso yo estaba queriendo decir, Dani, que... Sí. Oye, O-70, ¿por qué pegó uno le retó un guaraní?
0: Madre la hostia ya. Sí, cosa de fútbol.
1: Sí, total, no era...
0: Es que no sea racista, sí.
1: No se iba a entender el guaraní.
0: No, espera, no, igual nomás lo sigue que se entiende, doctor, yo por allá, ya, no era sendestego, ya, mío, tipo así, vamos, pues, Y 16.
1: 1-16, marca y 16.
0: Es que no falta el respeto, tipo, que no sea racista, qué sé yo.
1: Yo creo que le dijo...
0: Ah, la altura le había leído, bueno.
1: Turco, solo novela ya poco hace inicio.
0: O 64.
1: 6-4-64, marca O 64.
0: Bueno, atención, línea de la letra I-21.
1: 2 con el 1-21, marca en tu cartón I-21.
0: Oye, Andrés, hoy legalmente hoy es cómplice hoy de la primera, el jugador paraguayo siempre se le castiga en primera vez, ¿verdad? Porque el gol de oro fue por Paraguay, lo en su momento en 98.
1: Sí.
0: El primer país a ser eliminado con gol de oro fue Paraguay. Después ahora lo Almirón y después las pasaron en la amarilla en la que le dieron Almirón por simular, Marcamos el I-30.
1: 3-0-30 entero, marca I-30. Y Almirón como un jugador que está realmente de muchas cosas, no tendría que hacer eso.
0: No pillé ya la I-30.
1: La pasada hizo que se cayó.
0: No, y por eso, el recibió amarilla por eso también, Marcamos el B11.
1: Marca número 11, Camba Canilla presente, marca el B11 y llegamos a las 25 bolillas cantadas, reiterando la línea de B, 2, 5, 11, línea de I, 16, 19, 21, 23, 26, 30, línea de N, 31, 37, 38, 41, 42, línea de G, 49, 52, 56, 58. Línea de O, 62, 64, 69, 70, 71, 73 y el 75.
0: Muy bien, espectacular. Ya están las primeras 25 bolillas que salieron del bolillero, verificado en el sistema y por todos los apostadores que están jugando a través del Facebook y a través de TV Imperio, Marcamos la siguiente bolilla, el O-67.
1: 6-7-67, marca O-67.
0: Vamos que vamos, vamos por acá, por supuesto, con la siguiente bolilla de esta primera cantada, O-61.
1: 6-1-61, marca O-61.
0: Gira el bolillero, sí señor, atención, se viene el N-40.
1: 4-0-40 entero, marca en tu cartón el N-40.
0: Y el próximo partido va a ser el jueves a las 23 horas,
1: Australia picó el contrario.
0: Australia, sí, señor. N44.
1: 4-4-44, marca N44.
0: Otro partido tarde será, ¿eh?
1: Y mi pregunta es, ¿qué tal el equipo de Mbarete?
0: Australia. Le ganó a Turquía de 2-0, ¿verdad? Entonces, vamos a ver, O-65.
1: 6-5-65, marca O-65.
0: Le había ganado Turquía. Después Estados Unidos le ganó la pasada también, Entonces, va a ser un lindo partido, va a ser bien peleado. Las 23 del jueves, O-74.
1: 7-4-74, marca O-74. Y ojalá que puedan traer con garras a todos.
0: Sí.
1: Y con todos los jugadores presentes.
0: Es lo que pedimos siempre, la garra paraguaya, ¿verdad? Que faltó contra Estados Unidos. Marcamos el N-36.
1: 3-4-6-36, marca N-36.
0: Y ojo que el viernes ya no es feriado, ¿verdad? Ahí, por ejemplo, Coco de Curillagua. El 12 para viernes para sábado, ¿verdad? Y ahora jugamos de un viernes para sábado. Ahora va a ser jueves para viernes. Viernes de actividad laboral normal, ¿verdad?
1: Sí.
0: N34.
1: 3-4-4-34, marca N34. Y para qué no tiene que cumplir el horario fácilmente, va a ver.
0: Opa, yo bien.
1: O el fanático, igual, lo más diciendo, claro. Rodan Vapo.
0: Exactamente. G60.
1: 6-4-0-60 entero, marca el G60. Yo fui mojado ese cafecito.
0: Sí, un día. Y no, va a ver, pesado, pues ya recupera allí, ¿eh? Marcamos el B7.
1: Marca el B7 tu cartón, carnicero gancho. B7. Hay que alentarle y apoyarle al equipo.
0: Claro que sí. Marcamos línea la letra G46.
1: 4-46-46, marca G46.
0: Vamos avanzando a la mitad, ¿sí? Atención, línea la letra O72.
1: 7-2-72, marca O72.
0: Gira, gira el bolillero, vamos avanzando. La primera cantada son 5 millones de guaraníes. G53.
1: 5-43-53, marca G53. Y perdió unas cuantas oportunidades para poder hacer más goles.
0: Sí, ayer. Los contragolpes. Marcamos el I-24.
1: 2-4-24, marca el número del venado. I-24.
0: Muy bien, atención, atención. Línea la letra B-1.
1: Marca el número 1 en tu cartón. El número 1 del

0: Patrullero, vamos avanzando. Atención, atención, línea de la letra N32.
1: 3 con el 232, Aguara Arte, marca N32.
0: Sí, señor, vamos avanzando, ¿eh? Atención, marcamos el G54.
1: 5 con el 454, marca, señor, señora, el G54.
0: Sí, señor. Por acá, la siguiente bolilla, se viene el G50.
1: 5 con el 050 entero. En marca Ponaglia, su socio marca G50.
0: Muy bien, espectacular. Vamos con otra bolilla más, se viene el I17.
1: 1 con el 717, el número del mono, I17.
0: Sí, señor, vamos avanzando, ¿eh? Muy bien, atención, línea a la letra I20.
1: 2 con el 020 entero, Caballo Uruguay, marcando cartón el I20.
0: Así mismo, vamos girando el bolillero.
1: 47 bolillas cantadas y ya tenemos personas marcando los 24 aciertos, Dani.
0: Excelente, ya tenemos novedades y atención a esta bolilla, línea a la letra N33.
1: 3 con el 333, la edad de Cristo en tu cartón, marca N33.
0: Sí.
1: Y seguimos.
0: Seguimos avanzando, ¿eh?
1: Se suman las personas con 24 aciertos.
0: Espectacular, se suma más apostadores. Siguiente bolilla, el I18.
1: 1 con el 818, marcando cartón, la edad que todos quieren alcanzar, el I18.
0: Sí, señor.
1: Y seguimos.
0: Seguimos avanzando de vuelta. Vamos que vamos. La siguiente bolilla, línea la letra G51.
1: 5 con el 151, marca, señor, señora, el G51.
0: Sí, señor.
1: Y seguimos.
0: Seguimos de vuelta, por supuesto. Vamos avanzando, ¿eh?
1: Va girando la tómbola de la suerte. Eje, no hay que lanzar número.
0: Así mismo, vamos por acá con otra bolilla, el G47.
1: 4 con el 747. Marcando cartón el G47.
0: Sí, señor.
1: Y continuamos.
0: Continuamos de vuelta. Muy bien.
1: Ya haré eso.
0: Así mismo. Atención, otra bolilla se viene por acá, línea la letra I28.
1: 2 con el 828, marca mi amigo en tu cartón el I28.
0: Sí, señor.
1: Y continuamos.
0: Continuamos de vuelta.
1: Perfecto. Más personas se suman con 24 aciertos.
0: Muy bien, se van sumando más apostadores. Y atención, línea de la letra B9.
1: Marca el número 9 en tu cartón, B9 de 99 Hipermercado. 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
0: Sí, señor.
1: Y es bingo.
0: Se lo ganó. Bingo. 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
1: La felicidad con el bingo Radial Imperio. Y con 53 bolillas cantadas, en ese segundo tenemos en total 5 ganadores. Son 5 personas que se llenaron el cuadro. Primer ganador con el cartón número 10.896. Segundo ganador, 17.640. El tercer ganador, 28.186. 28.186. El cuarto ganador con el cartón número 32.924. 32.924. Y el quinto ganador, 52.739.
0: Muy bien, ahí están los ganadores. Felicitaciones a cada uno de estos apostadores que hicieron los 25 aciertos y se van a dividir el premio de los 5 millones guaraníes entre sí, Julia, ¿no?
1: Así mismo, Dani Pereira, controlar los cartones, señores y señores. Los demás ganadores con 24 aciertos, tenemos en total 17 ganadores y con menor acierto. En total son 5 personas, 5 ganadores, 5 personas que se marcaron 10 aciertos.
0: Muy bien, espectacular. Ahí están los ganadores. Felicitaciones a cada uno de estos apostadores que ganaron en esta primera cantada de la noche. Reiterando por acá los ganadores del pozo. A ver, tenemos por acá los ganadores del pozo de la primera cantada. El 10.896, 17.640, 28.186... 32.924 y el 52.739 son los apostadores que se van a estar dividiendo de esta manera el premio de los 5 millones de guaraníes entre sí. Bueno, culminado nuestro primer sorteo, como se puede observar en la transmisión, no tenemos ninguna bolilla sobre el tablero. Las 75 bolillas están de vuelta dentro del bolillero para dar inicio a la segunda cantada de la noche, ¿sí? Empezamos a girar el bolillero por acá, vamos haciendo una buena mezcla de bolillas para el inicio de la segunda cantada la noche en este segundo sorteo.

0: sorteo tenemos como premio 5 millones de guaraníes de vuelta, ¿eh?
1: Así que lo invita para hacer segunda gran cantada. Les deseo a todos mucha suerte. Y arrancamos.
2: Arranca la segunda cantada con el I-16.
1: Uno con el I-16, marca la primera bolilla. I-16.
2: Muy bien, atención, línea de la letra I-28.
1: Dos con el 8-28, marca mi amigo I-28.
2: Y Brasil ganó también hoy, el día de ayer, Juliano, ¿eh?
1: 3-1 o 3-0.
2: 3-0, marcamos el I-30.
1: 3 con el 0-30 entero, marca I-30.
2: Se recuperó Brasil.
1: Edito cuando estaba, sí, 3-0, estaba pues, sí. Una cierta parte no hizo más.
2: No, pues ya tranquilo más Brasil. Ministró todo el momento. El rival también era muy inferior, ¿verdad? ¿Eh? Marcamos el B-11.
1: Marca el número 11, Camba Canilla, B-11. Ahí típico.
2: Haití, exactamente.
1: Gente, ahí tímido, ¿sabes?
2: Muy bien, G54.
1: 5-4-54, marca G54.
2: Muy bien, muy bien, muy bien. Atención, atención, línea de la letra N31.
1: 3 con el 1-31, marca el N31.
2: Sí, señor, vamos avanzando, ¿eh? Atención, se viene el G59.
1: 5 con el 9-59, marca G59.
2: Muy bien, siguiente bolilla, N33.
1: 3 con el 333, la edad de Cristo, tu cartón marca N33.
2: Sí señor, vamos avanzando, se viene otra bolilla, el N45.
1: 4 con el 545, marca el número del vino, como si era bastante, N45.
2: Vamos avanzando, sí señor, y a las 21 juega Ecuador.
1: ¿Ecuador?
2: Sí señor, un sudamericano más, se viene el B5.
1: Marca el número 5, Cura Uruguay, B5.
2: Ecuador versus Curazao. ¿Eh?
1: ¿Ecuador va a ganar?
2: Sí, sí, sí. ¿Favorito, Ecuador? Marcamos línea a la letra I-17.
1: 1 con 7, 17, marca I-17. El mono.
2: Muy favorito a la selección ecuatoriana, por cierto, ¿verdad?
1: Puta, y ustedes van a ver, ellos sorprenden la próxima.
2: Sí. Marcamos el G-46.
1: 4 con 6, 46, marca G-46. En realidad sorprendido por el tiempo de gol en
2: claro.
1: El
2: primer gol, ¿verdad? Sí, ganando ya ahí. Lo importante es ganar, ¿eh? Marcamos el O-65.
1: 6 con 5, 65, marca O-65.
2: Muy bien, vamos avanzando. Atención, línea, la letra B-6.
1: Marca el número 6 en tu cartón, la espumante presente B-6.
2: Vamos girando el bolillero, vamos avanzando. 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Marcamos otra bolilla, se viene línea, la letra N-41.
1: 4 con el 1-41, marca N-41. No, mi Rafael, ¿cuál es tu varios jugadores de escena?
2: El jueves va a ser también, ¿eh?
1: No, yo jugué ya, ¿verdad?
2: Sí, pero la tercera fecha.
1: Sí, la tercera fecha.
2: Marcamos el B2.
1: Marca el número 2 en tu cartón, el patito solitario B2.
2: Muy bien, espectacular, ¿eh? Bueno, vamos girando el bolillero.
1: Porque va a una tercera rodada, ¿verdad?
2: Sí, ahí se viene la tercera fecha para ir confirmando la posición, ¿verdad? G48.
1: 4 con el 8, 48, marca G48.
2: Brasil, por ejemplo, ya tiene casi garantido un cupo, ¿verdad? Porque va a ser, de cualquier forma, va a ser mejor, uno de los mejores terceros.
1: Yo quise decir Argentina, cuando juega otra vez. Porque una vez no me jugó, ¿verdad?
2: Argentina jugó un partido de... No, y está, entre estos días. Ellos. Viste que el grupo, un grupo más... son 12 grupos, si no me equivoco, ¿verdad? Entonces, por eso. N37.
1: 3 con 7-37, marca N37.
2: Sí, señor, vamos.
1: Dime,
2: a
1: Argentina o a por Indonesia. Hey, tercero sí, también creo que.
2: Sí, tercero. Así mismo, ¿eh?
1: Y los 3 goles de Messi.
2: Los 3 goles de Lionel Messi, ¿eh? O-68.
1: 6 con el 8-68, marca O-68. A Messi a tú, por poco nosotros, ¿sabes? A Isabel. Y ni a Marino.
2: ¿Verdad? No, legalmente ya. No, y eso justamente te estaba diciendo yo. Sí, lo que ahora el fútbol, ¿cómo cambió? Era porque anteriormente dejaba ahí en Mose. La hacía verbalmente, nada. Y ahora verbalmente es más fuerte que una acción física. Sí. N40.
1: 4 con 0, 40 entero, marca N40.
2: Así mismo.
1: Se gustó más el partido, que trozado y lo miran.
2: Y ahora, por ejemplo, una acción física como la de Messi, no fue cobrado, nada no hubo. Y Almirón, por un gesto, fue expulsado. Sí. N34.
1: 3 con el 4, 34, marca N34.
2: El miércoles juega Brasil contra Escocia para cerrar.
1: Ah, Neymar jugaron dos catumos. Es niña cruzando.
2: De las torres, Neymar ahí. Loco, ¿a dónde ponen en botavino? Yo coño amarilla de llevar. Marcamos el B8.
1: Marca número 8 en tu cartón, el más solicitado, el B8.
2: El 8 de cococho, sí señor, muy bien.
1: ¿Dos qué huevos de cococho es él?
2: ¿Será?
1: Oye, sea, ¿viste la partido? ¿A ver si tiene novela ahí?
2: ¿Novela?
1: ¿A ver o qué?
2: Hay colera, novela ahí, veo.
1: ¿Allá de cococho?
2: Novela turca. N36.
1: 3:36, marca N36. Y la novela con... se llama ¿Qué culpa tiene Almirón?
2: Marcamos el I-20.
1: 2:40, 20 entero. Marcamos, amigo, el 20 entero.
2: Sí, señor. Muy bien, atención, línea de la letra I-18.
1: 1 con el 8-18, marcamos, amigo, I-18. Y llegamos a las 25 bolillas cantadas, reiterando la línea de B. 2, 5, 6, 8, 11. Línea de I, 16, 17, 18, 20, 28, 30. Línea de N, 31, 33, 34, 36, 38. Reitero, Dani. Línea de N, 31, 33, 34, 36, 37, 40. 41, 45, línea de G, 46, 48, 54, 59, línea de O, 65, 68.
2: Muy bien, espectacular, ya están las primeras 25 orillas que salieron del bolillero. Verificado en el sistema y por todos los apostadores que están jugando a través del Facebook y a través de TV Imperio. Seguimos con el O63.
1: Sí, con el 363, marcando cartón O63.
2: Muy bien, muy bien, muy bien, espectacular. Vamos avanzando por acá, atención, atención. Línea de la letra I-27.
1: 2:27, 27, sí, marcando, mi amigo, el I-27.
2: Sí, señor, vamos que vamos. Sábado, sábado, frío en la ciudad de Pedro Juan Caballero. O64.
1: 6:464, marca el O64.
2: Se despide el otoño, ¿eh? Mañana, día del padre, arranca el invierno, ¿eh? Marcamos el N42.
1: 4:42, marca N42. Bueno, ya de... ah, no hay nada, Dani.
2: Sí, pues sí, te vino Juliano, ¿eh? Marcamos el N43.
1: 4:43, marca N43. Así que, señoras madres, te llegas también, ¿eh, Andrés?
2: Marcamos el G47.
1: 4:47, marca G47. Nosotros damos regalos de la madre. Día de la mujer paraguaya.
2: Internacional de la mujer.
1: Día internacional.
2: Marcamos el O62.
1: 6:62, marca O62. Día del aniversario.
2: También.
1: Sí, es maestra y la maestra.
2: También. Marcamos el O74.
1: 7:44, marca O74.
2: Muy bien.
1: Algún día que justo es día de su profesión.
2: También, ¿verdad? O71.
1: 7:71, marca O71.
2: Va girando el bolillero, vamos que vamos. Atención, otra bolilla, línea la letra O75.
1: 7:45, el número del bisabuelo, O75.
2: Sí, señor, vamos avanzando, línea la letra I25.
1: 2:45, marca el I25.
2: Muy bien, espectacular. Otra bolilla más, se viene el O72.
1: 7:72, sí, marcando, mi amigo, el O72.
2: Sí, señor. Marcamos la siguiente bolilla, el B9.
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2: Se viene el N44.
1: 4:44, Cururuñe, N44.
2: Hoy es el Día Mundial del Wi-Fi, Juliana, ¿eh?
1: ¿El Wi-Fi?
2: Sí, el Wi-Fi será.
1: ¿Wi-Fi? Sí, se hace a partir de qué año, 2000... Digo acá en Paraguay, ¿verdad?
2: Legalmente. Marcamos el B3.
1: Marca número 3 en tu cartón, Yaguapi por el B3.
2: Y hoy por hoy es...
1: porque hasta en los símbolos antiguos de los egipcios, de egiptos, digo bien.
2: Sí.
1: Hay el diseño del Wi-Fi.
2: Allá, sí, sí.
1: Muy chico, a patas y ya
2: se lleva. Marcamos el G52.
1: 5 grado 52, marca G52.
2: Podemos decir de que es una... algo que sí o sí debe haber en una casa y ahora, ¿verdad?
1: No.
2: Ya se
1: hoy
2: ha convertido.
1: Hoy en día, si vos le ves esperado a un muchacho, una muchacha, es por tres motivos. Wi-Fi. ¿Dónde cuela Wi-Fi?
2: ¿Qué?
1: Se olvidó su cargador.
2: Sí.
1: ¿Y el tercero? Si no tiene saldo.
2: No tiene saldo. N38.
1: 3 con el 838, marca N38. Todo rodeado va a ser celular, ¿verdad?
2: Sí, claro. Y hemos dicho que cuando la isla o llena la oda, sin falta agua, no podemos ir. Y ahora sin wifi tampoco se puede ir, ¿eh?
1: No se desesperan.
2: O61.
1: 6 con el 161, marca O61. Hemos de Dani, nosotros nacimos en la mejor época, en la mejor generación.
2: ¿Verdad que sí? Marcamos el G56.
1: 5 con el 656, marca G56.
2: Son 5 millones de guaraníes como premio en esta segunda cantada también, ¿eh? Marcamos otra bolilla, se viene el B10.
1: Marca número 10 en tu cartón, el número 10 en tu cartón, marca
2: B10. Sí, señor.
1: Dentro de 20 años, va a cambiar muchas cosas.
2: Claro que sí. Marcamos el B14.
1: Marca el B14 en tu cartón, el amigo borracho, B14.
2: Muy bien, muy bien. Atención, línea de la letra O69.
1: 6 con el 969, marca O69.
2: Atención, marcamos el B12.
1: Marca número 12 en tu cartón, el arquero de línea. Marca B12.
2: Muy bien, muy bien.
1: 48 bolillas cantadas y ya tenemos personas marcando los 24 aciertos, Dani.
2: Sí, señor, se viene el I-23.
1: 2 con el 323, marca el I-23.
2: Sí, señor.
1: Y continuamos.
2: Continuamos de vuelta, muy bien.
1: Mal año de que para jueves.
2: Gil.
1: Otra vez.
2: Sí, Orlando Gil. Que tuvo, por cierto, una jugada donde no trajo mucha seguridad, pero última jugada vos a la mía, dice, ¿eh? Marcamos el I-21.
1: 2 con el 1-21. Ñati, un año presente. Sí. Marca el I-21.
2: Sí.
1: Seguimos.
2: Seguimos de vuelta. Muy bien.
1: Fuerza lógicamente positiva para ganarte esta noche 5 millones de guaraníes.
2: Espectacular. Marcamos el N-32.
1: 3 con el 2-32. Aguara Arte en tu cartón. Marca N-32.
2: Sí.
1: Seguimos.
2: Seguimos de vuelta por acá. Girando el bolillero. Por acá se viene la siguiente bolilla, línea de la letra G53.
1: 5 con el 353, marca, señores, señora, el G53.
2: Sí, señor.
1: Y es bingo.
2: Se lo ganó, se lo ganó, se lo ganó. 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
1: 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Y con 52 bolillas cantadas en ese segundo sorteo tenemos en total 5 personas, 5 ganadores. Primer ganador con el cartón número 26.411, 26.411. El segundo ganador 32.696, 32.696. El tercer ganador 41.843, 41.843. El cuarto ganador es 64.085, 64.085. Y el quinto ganador con el cartón número 83.825.
2: Muy bien, espectacular. Felicitaciones a estos apostadores. Hicieron los 25 aciertos y se van a dividir el premio los 5 millones de guaraníes entre sí, Julia, ¿no?
1: Así mismo, Dani Pereira, controlar los cartones, señores y señores. Los demás ganadores con 24 aciertos. Tenemos en total 26 ganadores y con menor acierto son 3 personas. 3 ganadores que se marcaron 9 aciertos.
2: Muy bien, ahí están los ganadores. Felicitaciones a cada uno de estos apostadores. Reitero por acá los ganadores del pozo. El 26.411... 32.696, 41.843, 64.085, 64.85 y el 83.825. Estos apostadores van a estar dividiéndose el premio de los 5 millones de guaraníes entre sí. a controlar los cartones, gente. Verifiquen sus cartones a través de las redes sociales, estarán los resultados para que puedan hacerlo, ¿sí? Por acá ya nos preparamos para el sorteo, dos premios de 100.000 guaraníes correspondiente al número de cartón de esta noche, ¿sí? Pero ya se va preparando el sistema, ya el compañero Néstor Villalba va a atender a través del Facebook y a través del TV Imperio. Ahí va.
1: El primer ganador con el cartón número 24.097 y el segundo ganador 78.808.
2: Muy bien. Ahí están los dos ganadores de 100.000 guaraníes cada uno. 100.000 guaraníes cada uno van a recibir entonces estos dos apostadores. El primer ganador es el cartón número... A ver, el cartón 24.097, 24.097 y el 78.808, 78.808 son los dos apostadores que van a recibir de esta manera 100.000 guaraníes cada uno correspondiente al número de cartón de esta jornada. Bueno, culminado este sorteo de hoy, querida audiencia, queridos apostadores, sigan confiando siempre en la empresa de Bingo Radial Imperio. Compañero, buen fin de semana para ustedes, ¿sí?
1: Igualmente para vos, Dani Pereira, excelente fin de semana para vos, para el amigo Néstor Villalba y, por supuesto, para todos los amigos apostadores del Bingo Radial Imperio.
2: Muy bien, y con la bendición del Todopoderoso será hasta el próximo lunes. Chau, chau.

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